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1: Un reciente avance de un grupo internacional de científicos abre nuevas perspectivas sobre los procesos químicos que podrían desarrollarse en el océano subterráneo de Encélado, una de las lunas más enigmáticas de Saturno. Mediante experimentos de laboratorio, los investigadores han reproducido por primera vez de forma sistemática las condiciones del entorno subglaciar de este satélite, lo que permite analizar en detalle la capacidad de dicho hábitat para generar compuestos que en la Tierra se consideran piezas esenciales para la aparición de la vida. El estudio refuerza la hipótesis de que la Luna posee un entorno rico en moléculas orgánicas complejas.
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0: Algunos hechos fueron muy importantes, otros no tanto. Pero todos dejaron su marca en la historia. En otros tiempos, esto sucedía un día como hoy. Hoy, 4 de octubre, es Día de San Francisco de Asís. En tanto que en el año 1725 se funda la ciudad de Rosario, provincia de Santa Fe. En 1895 se disputa el primer abierto de los Estados Unidos de golf. En 1931 nace Dick Tracy. En 1955 nacía Jorge Valdano. En 1970 moría Janis Joplin. En el año 2003 comienza a debatir la primera constitución de la Unión Europea. Y en el año 2004 muere Janet Leigh a los 77 años. Trabajó en películas junto a Gary Cooper, Aaron Fly, James Stewart y también junto a su ex esposo, el veterano actor Tony Curtis. Sin embargo, su escena más memorable fue la del asesinato de una puñalada en la ducha de un motel en la película de Alfred Hitchcock, Psicosis.
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1: Dictaron prisión preventiva para el exfiscal general de Bolivia, acusado de proteger al narcotráfico. Las medidas del magistrado Juan Carlos Montalbán alcanzan también a los otros imputados por la misma investigación, con destinos a cárceles en Cochabamba y La Paz. La resolución se conoció al cabo de una audiencia cautelar que superó las 15 horas.
0: Nacionales.
1: Guillermo Francos anticipó una alianza electoral amplia de La Libertad Avanza con el PRO y mayor presencia oficialista en el Congreso. El exjefe de gabinete dejó abierta la puerta a una postulación propia, aunque aclaró que las definiciones llegarán el año próximo. También descartó que Patricia Bullrich rompa con el presidente Milei.
0: Deportes.
1: Racing se recuperó y le ganó a Estudiantes de Río Cuarto en el debut de Romero como DT. La Academia se impuso por 2-1 ante el León en su visita a Córdoba este domingo por la undécima fecha del torneo clausura. Tomás Konechny y Adrián Martínez marcaron para la visita, mientras que Mauro Valiente descontó para el local.
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producción, crecimiento, nuevos desafíos, tecnología de vanguardia, las últimas noticias del campo y la industria, pilares fundamentales para el desarrollo de nuestro país, resumidas en Conexión Agroindustrial. Conexión Agroindustrial. Comenzó la cosecha de trigo en el norte del país. Los primeros lotes arrojaron rendimientos que superaron el promedio histórico. La trilla del cereal arrancó con expectativas alentadoras, según reportó la Bolsa de Cereales de Buenos Aires. La mejora en la oferta hídrica impulsó la condición del cultivo a nivel nacional tras las precipitaciones semanales. Por el momento, el movimiento de cosechadoras se dio en el norte del país, pero se espera que las máquinas avancen sobre el centro y sur del área agrícola, consolidará el volumen final de la producción nacional. El informe de la central destacó que el 34% de los lotes está transitando desde la etapa de espigazón en adelante. 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
1: Google anunció el lanzamiento de una serie de herramientas basadas en inteligencia artificial que transforman la experiencia de uso en Gmail, con nuevas funciones en la bandeja de entrada, búsquedas y redacción de correos. La característica más destacada es la nueva pestaña de IA en la bandeja de entrada, que introduce dos secciones principales: tareas sugeridas y temas para ponerse al día. En la primera sección, los usuarios encuentran resúmenes de correos electrónicos que requieren una acción inmediata, como recordatorio de pagos próximos, actualizaciones sobre citas médicas o notificaciones sobre envíos pendientes. La función comenzó a implementarse en un grupo reducido de usuarios.
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2: Zelensky dijo que Estados Unidos quiere organizar una nueva ronda de reuniones trilaterales con Rusia en octubre. La parte ucraniana comunicó a los negociadores de Washington su disposición a participar en la cita técnica y dejó abierta la posibilidad de celebrarla en otro país que plantee la Casa Blanca.
0: Nacionales.
2: Argentina se sumó a una iniciativa internacional liderada por Estados Unidos para acelerar los descubrimientos científicos con inteligencia artificial. La iniciativa reúne a 17 gobiernos de América, Europa, Asia y Oceanía, que prometen facilitar datos, cómputo y financiación flexible para transformar los ecosistemas.
0: Deportes.
2: Con gol de Ramiro Hernández a los 40 del segundo tiempo, Belgrano venció 1-0 a Talleres y se quedó con el clásico cordobés correspondiente a la 11ª fecha del torneo clausura. La te había tenido las más claras, pero entre Manuel Vicentini y los postes le negaron la apertura del marcador.
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Producción, crecimiento, nuevos desafíos, tecnología de vanguardia, las últimas noticias del campo y la industria. Pilares fundamentales para el desarrollo de nuestro país. Resumidas en Conexión Agroindustrial. Conexión Agroindustrial. En el mercado internacional de la carne vacuna, producir no alcanza. Los países exportadores también compiten por construir una identidad para su producto, sostener vínculos comerciales, conocer qué buscan los consumidores y facilitar el acceso de sus empresas a los principales mercados. Para eso existen organismos especializados de promoción. Los principales exportadores del mundo, como son Estados Unidos, Australia, Uruguay, Reino Unido y la Argentina, tienen estructuras destinadas a financiar y ejecutar buena parte de esas tareas, donde no solo buscan el posicionamiento de la carne vacuna en el mundo, sino también desarrollar y fortalecer su mercado interno. Para entender lo que sucede con el desarrollo de nuestro país, esto fue Conexión Agroindustrial. Conexión Agroindustrial. 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
1: El uso de inteligencia artificial en la industria del cine se ha convertido en motivo de debate y revisión por parte de destacados cineastas contemporáneos. James Cameron declaró en una entrevista que en su última película, Avatar: Fire and Ash, no ha empleado herramientas de IA generativa en ninguna etapa de su producción. Este posicionamiento responde a una creciente inquietud sobre el futuro de la creatividad ante el avance tecnológico. Pero Cameron manifiesta que su temor principal no reside en la tecnología, sino en la capacidad de la humanidad para consensuar sobre su uso. En sus palabras, no soy negativo con respecto a la IA generativa, solo quería señalar que no la usamos en las películas de Avatar.
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0: Algunos hechos fueron muy importantes, otros no tanto. Pero todos dejaron su marca en la historia. En otros tiempos, esto sucedía un día como hoy. Hoy, 5 de octubre, es el Día del Camino, Día del Mutualismo y Día de San Plácido. En 1857 se abría en New York el primer Congreso Internacional de Ajedrez. En 1905 nacía Ray Kroc, fundador de McDonald's. En 1921, primera transmisión radial de los partidos de la World Series. En el año 2001, en Rusia, un avión procedente de Tel Aviv se estrella en el Mar Negro con 78 personas a bordo. Un disparo accidental de un misil de Ucrania provoca esa catástrofe. Y en el año 2001, moría Emily Schindler, esposa de Oscar Schindler, inspirador de la película La Lista de Schindler, en la que ayudó a escapar a muchos judíos de los campos de concentración de Hitler.
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0: Internacionales.
2: Flavio Bolsonaro y Lula da Silva disputarán la presidencia de Brasil en segunda vuelta. El senador y candidato por el Partido Liberal se impuso en los comicios de este domingo, pero no le alcanzó para evitar el balotaje del próximo 25 de octubre.
0: Nacionales.
2: A 20 días de la fecha fijada por el Tribunal Oral Federal 5 para el inicio del juicio por la causa Los Sauces, persiste la incertidumbre sobre si el debate comenzará el 23 de octubre, tal como está previsto, y si se realizará por separado del expediente Otesur, como está dispuesto hasta ahora.
0: Deportes.
2: Huracán venció por 1-0 a Aldo Civi en el Estadio Tomás Adolfo Ducó, por la undécima fecha del torneo clausura. El Globo, con gol de Leandro Lescano, se ubicó parcialmente en la cima de la zona B, mientras que el Tiburón quedó en el puesto 13, a la espera de que se terminen de jugar todos los partidos.
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Conexión Agroindustrial. El productor se enfrenta al desafío de hacer frente a la chicharrita y otras plagas emergentes. En el Congreso Internacional de Maíz, especialistas analizaron las estrategias de integración técnica y responsabilidad compartida y resaltaron la importancia de todos los actores. El panel enfatizó que el combate del achaparramiento y el cogollero requieren un abordaje articulado entre productores, asesores e instituciones. Al mismo tiempo, los expertos señalaron que el arrendamiento de campos y la falta de continuidad en los lotes hacen complejo el manejo sanitario en la región. Para entender lo que sucede con el desarrollo de nuestro país, esto fue Conexión Agroindustrial. Conexión Agroindustrial. 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
2: ¿Qué es más barato? ¿Apagar y encender el aire acondicionado o dejarlo funcionando todo el día? Expertos advierten que el consumo del electrodoméstico depende más de su uso que el tiempo encendido. Mantenerlo a 24 o 25 grados, evita cambios bruscos y aprovechar el modo eco puede reducir el gasto hasta un 30%. El abuso de apagados y encendidos obliga al aparato a funcionar a máxima potencia para recuperar la temperatura, mientras que una temperatura constante permite que la máquina trabaje de forma más eficiente. Además, la tecnología inverter permite que el compresor ajuste su velocidad y mantenga la temperatura deseada sin picos de consumo, lo que se traduce en un ahorro potencial frente al encendido intermitente.
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0: Internacionales.
2: Dictaron prisión preventiva para el exfiscal general de Bolivia, acusado de proteger al narcotráfico. Las medidas del magistrado Juan Carlos Montalbán alcanzan también a los otros imputados por la misma investigación, con destinos a cárceles en Cochabamba y La Paz. La resolución se conoció al cabo de una audiencia cautelar que superó las 15 horas.
0: Nacionales.
2: Guillermo Franco anticipó una alianza electoral amplia de La Libertad Avanza con el PRO y mayor presencia oficialista en el Congreso. El exjefe de gabinete dejó abierta la puerta a una postulación propia, aunque aclaró que las definiciones llegarán el año próximo. También descartó que Patricia Bullrich rompa con el presidente Milei.
0: Deportes.
2: Racing se recuperó y le ganó a Estudiantes de Río Cuarto en el debut de Romero como DT. La Academia se impuso por 2-1 ante el León en su visita a Córdoba este domingo por la undécima fecha del torneo clausura. Tomás Konechny y Adrián Martínez marcaron para la visita, mientras que Mauro Valiente descontó para el local.
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0: Diego Torres y Manuel Carrasco, vas a quedarte.

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Producción, crecimiento, nuevos desafíos, tecnología de vanguardia, las últimas noticias del campo y la industria. Pilares fundamentales para el desarrollo de nuestro país. Resumidas en Conexión Agroindustrial. Conexión Agroindustrial. Las lluvias y el almacenamiento de granos no se llevan bien. Por este motivo, ante la presencia del Niño, es importante preparar el acopio con los silobolsas. El INTA Balcarce presentó un informe con recomendaciones para preparar los patios de acopio y silobolsas. Las excesivas lluvias incrementarán los riesgos de anegamiento, rotura de plásticos y demoras en la extracción de granos. Frente a este escenario, los técnicos recomendaron revisar el drenaje de sus lotes, verificar la firmeza del terreno y distanciar las estructuras plásticas. Los especialistas señalaron que en los próximos meses la adecuada preparación de los playones asegurará la fluidez del trabajo. Para entender lo que sucede con el desarrollo de nuestro país, esto fue Conexión Agroindustrial. Conexión Agroindustrial. 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
1: El uso de inteligencia artificial en la industria del cine se ha convertido en motivo de debate y revisión por parte de destacados cineastas contemporáneos. James Cameron declaró en una entrevista que en su última película, Avatar: Fire and Ash, no ha empleado herramientas de IA generativa en ninguna etapa de su producción. Este posicionamiento responde a una creciente inquietud sobre el futuro de la creatividad ante el avance tecnológico. Pero Cameron manifiesta que su temor principal no reside en la tecnología, sino en la capacidad de la humanidad para consensuar sobre su uso. En sus palabras, "No soy negativo con respecto a la IA generativa, solo quería señalar que no la usamos en las películas de Avatar".
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0: Muchísimas gracias.
1: Algunos hechos fueron muy importantes, otros no tanto. Pero todos dejaron su marca en la historia. En otros tiempos, esto sucedía un día como hoy. Hoy, 5 de octubre, es el Día del Camino, Día del Mutualismo y Día de San Plácido. En 1857 se abría en New York el primer Congreso Internacional de Ajedrez. En 1905 nacía Ray Kroc, fundador de McDonald's. En 1921, primera transmisión radial de los partidos de la World Series. En el año 2001, en Rusia, un avión procedente de Tel Aviv se estrella en el Mar Negro con 78 personas a bordo. Un disparo accidental de un misil de Ucrania provoca esa catástrofe. Y en el año 2001, moría Emily Schindler, esposa de Oscar Schindler, inspirador de la película La Lista de Schindler, en la que ayudó a escapar a muchos judíos de los campos de concentración de Hitler.
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0: Internacionales.
2: Zelensky dijo que Estados Unidos quiere organizar una nueva ronda de reuniones trilaterales con Rusia en octubre. La parte ucraniana comunicó a los negociadores de Washington su disposición a participar en la cita técnica y dejó abierta la posibilidad de celebrarla en otro país que plantee la Casa Blanca.
0: Nacionales.
2: Argentina se sumó a una iniciativa internacional liderada por Estados Unidos para acelerar los descubrimientos científicos con inteligencia artificial. La iniciativa reúne a 17 gobiernos de América, Europa, Asia y Oceanía, que prometen facilitar datos, cómputo y financiación flexible para transformar los ecosistemas.
0: Deportes.
2: Con gol de Ramiro Hernández a los 40 del segundo tiempo, Belgrano venció 1-0 a Talleres y se quedó con el clásico cordobés correspondiente a la 11ª fecha del torneo clausura. La te había tenido las más claras, pero entre Manuel Vicentini y los postes le negaron la apertura del marcador.
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Las precipitaciones registradas en la última semana en la región núcleo destrabaron la siembra de maíz temprano. Además, permitirán completar las 750.000 hectáreas pendientes tras la pausa provocada por la falta de agua en septiembre. Según informó la guía estratégica para el agro de la Bolsa de Comercio de Rosario, el avance de siembra del cereal sumó 10 puntos porcentuales en los últimos 7 días. De esta manera, alcanzó el 65% del área prevista, ubicándose 10 puntos por debajo del año pasado. A pesar de que la campaña había comenzado con el mayor adelanto de la década, la escasez hídrica frenó el ritmo. Para entender lo que sucede con el desarrollo de nuestro país, esto fue Conexión Agroindustrial. Conexión Agroindustrial. 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
1: ¿Qué es más barato? ¿Apagar y encender el aire acondicionado o dejarlo funcionando todo el día? Expertos advierten que el consumo del electrodoméstico depende más de su uso que el tiempo encendido. Mantenerlo a 24 o 25 grados evita cambios bruscos y aprovechar el modo eco puede reducir el gasto hasta un 30%. El abuso de apagados y encendidos obliga al aparato a funcionar a máxima potencia para recuperar la temperatura, mientras que una temperatura constante permite que la máquina trabaje de forma más eficiente. Además, la tecnología inverter permite que el compresor ajuste su velocidad y mantenga la temperatura deseada sin picos de consumo, lo que se traduce en un ahorro potencial frente al encendido intermitente.
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1: En 1796, Thomas Jefferson recibió una caja de huesos que no pudo identificar. Una garra larga y afilada le recordó a un león, pero los huesos del brazo sugerían un animal más grande, de unos 3 metros de largo. Creyendo que podía ser una especie enorme y desconocida de león de América del Norte, Jefferson advirtió a los exploradores Lewis y Clark que tuvieran cuidado con este misterioso depredador. Pero la caja de huesos de Jefferson no provenía de un león, venía de un perezoso gigante ahora extinto. Los perezosos prehistóricos aparecieron por primera vez hace unos 35 millones de años. Decenas de esta especie vivieron en América del Norte, Central y del Sur, junto a otras criaturas.

0: mamíferos gigantes del hemisferio occidental. Los investigadores creen que los perezosos podrían haber sido expulsados por una edad de hielo que se avecinaba o competencia con otras especies, quizás seres humanos, que llegaron a la región cuando la mayoría de los perezosos se extinguieron. Algunos de los perezosos más pequeños sobrevivieron y emigraron a las copas de los árboles. Hoy en día, quedan 6 especies que viven en las copas de los árboles de las selvas tropicales de América Central y del Sur. Vivir en los árboles es una buena manera de evitar a los depredadores y hay muchas hojas para comer. Pero esta dieta tiene sus inconvenientes. Los animales extraen energía de los alimentos y usan esa energía para moverse, mantener su temperatura corporal, mantener sus órganos funcionando y todas las demás funciones necesarias para la supervivencia. Pero las hojas no contienen mucha energía y la que tienen es difícil de extraer. La mayoría de los herbívoros complementan su dieta a base de hojas, con alimentos que aportan más energía, como frutas y semillas. Pero los perezosos, especialmente los perezosos de 3 dedos, dependen de las hojas casi exclusivamente. Han desarrollado estrategias optimizadas para hacer frente a esa dieta restringida. Primero, extraen tanta energía de su alimento como sea posible. Los perezosos tienen un estómago de varias cámaras que ocupa un tercio de su cuerpo y dependiendo de la especie pueden pasar de 5 a 7 días o incluso semanas digiriendo una comida. La otra pieza del rompecabezas es usar la menor energía posible. Una forma en que los perezosos hacen esto, por supuesto, es no moviéndose mucho. Pasan la mayor parte de su tiempo comiendo, descansando o durmiendo. Descienden de las copas una sola vez a la semana para hacer sus necesidades. Cuando los perezosos se mueven, no son muy rápidos. Un perezoso necesitaría unos 5 minutos para cruzar una calle de un barrio normal. Este enfoque sin prisas sobre la vida significa que los perezosos no necesitan mucho músculo. De hecho, tienen un 30% menos de masa muscular que otros animales de su tamaño. Los perezosos también usan menos energía para mantenerse calientes porque su temperatura corporal puede fluctuar alrededor de 5 grados Celsius, menos que un reptil de sangre fría, pero más que la mayoría de los mamíferos. Estas adaptaciones físicas y de conducta reducen el gasto de energía del perezoso o tasa metabólica. Los perezosos de 3 dedos tienen el metabolismo más lento entre los mamíferos. Los sigue el panda gigante y luego los perezosos de 2 dedos. Moverse lentamente ha permitido que los perezosos prosperen en su hábitat de la copa de los árboles. Pero también, los propios perezosos son un gran hábitat para otros organismos, incluyendo algas, proporcionan un poco de camuflaje adicional y tal vez incluso un aperitivo. Puede que los perezosos ya no sean gigantes, pero eso no los hace menos admirables.
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2: Dictaron prisión preventiva para el exfiscal general de Bolivia, acusado de proteger al narcotráfico. Las medidas del magistrado Juan Carlos Montalbán alcanzan también a los otros imputados por la misma investigación, con destinos a cárceles en Cochabamba y La Paz. La resolución se conoció al cabo de una audiencia cautelar que superó las 15 horas.
0: Nacionales.
2: Guillermo Franco anticipó una alianza electoral amplia de La Libertad Avanza con el PRO y mayor presencia oficialista en el Congreso. El exjefe de gabinete dejó abierta la puerta a una postulación propia, aunque aclaró que las definiciones llegarán el año próximo. También descartó que Patricia Bullrich rompa con el presidente Milei.
0: Deportes.
2: Racing se recuperó y le ganó a Estudiantes de Río Cuarto en el debut de Romero como DT. La Academia se impuso por 2-1 ante el León en su visita a Córdoba este domingo por la undécima fecha del torneo clausura. Tomás Konechny y Adrián Martínez marcaron para la visita mientras que Mauro Valiente descontó para el local.
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0: Internacionales.
2: Flavio Bolsonaro y Lula da Silva disputarán la presidencia de Brasil en segunda vuelta. El senador y candidato por el Partido Liberal se impuso en los comicios de este domingo, pero no le alcanzó para evitar el balotaje del próximo 25 de octubre.
0: Nacionales.
2: A 20 días de la fecha fijada por el Tribunal Oral Federal 5 para el inicio del juicio por la causa Los Sauces, persiste la incertidumbre sobre si el debate comenzará el 23 de octubre, tal como está previsto, y si se realizará por separado del expediente Otesur, como está dispuesto hasta ahora.
0: Deportes.
2: Huracán venció por 1-0 a Aldo Civi en el estadio Tomás Adolfo Ducó, por la undécima fecha del torneo clausura. El Globo, con gol de Leandro Lescano, se ubicó parcialmente en la cima de la zona B, mientras que el Tiburón quedó en el puesto 13, a la espera de que se terminen de jugar todos los partidos.
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6 de la mañana, 33 minutos en todo el país. Amable audiencia de la 96.1, 96.3, tengan todos ustedes muy buen día.

34 minutos, decíamos, de la hora 6. Aquí estamos dándole los muy buenos días a toda nuestra amable audiencia, que a partir de este momento comenzamos juntos a viajar por nuestro bendito país, apuntalando costumbres, historias y tradiciones. ¿Qué tal? ¿Cómo te va? Buen día, Gustavito de Cobo, en general Rodríguez. Tengan ustedes muy buen día. Buena jornada laboral, por supuesto, a toda la audiencia. Decíamos lunes 5 de octubre, una mañana estaba lloviendo hace un rato, ahora ya paró. La temperatura muy, muy agradable. Arrancando una nueva semana ya de este mes 10, aquí en Valle María, departamento de Diamante, provincia de Entre Ríos, con el gran abrazo a toda la amable audiencia que nos acompaña en esta jornada. Comunicate 03434-999433. 03434-999433. Podés hacerlo a través del WhatsApp 2966-648445. 2966-648445. Dejanos allí tu mensajito de texto de voz. ¿Cómo te va, Gustavo? Buen día, Rogelio. Nos dicen en general Rodríguez. Muchas gracias, querido amigo. Abrazo cordial a la distancia, ¿Cómo te va, Emiliano Pared? Buen día y buen lunes, amigo Rubén. Mañana anulada. Hoy acá cayeron unas gotas. Aquí estoy firme escuchando la radio y ya tomando unos buenos mates. Bueno, gracias. Emiliano Pared, allá por Punta Gorda, en Diamante, El gran abrazo al querido amigo, por supuesto, a toda la amable audiencia, a todos los oyentes que tempranito comienzan a compartir la mañana de Multimedia Eclipse. En nombre de la dirección, en nombre de la producción y todo el equipo, les damos los muy buenos días a todos. Bendecida jornada. Comienzo el lunes de la mejor manera, que tengan con mucha productividad para todos, El amigo Manuel, en Aldeas Pasencuto. Buen día, Rubén, ¿cómo andás? Que tengas un bendecido lunes y buen comienzo de semana. Aquí estamos escuchando ya folcloreando. Gracias, Emanuel, ahí en Aldeas Pasencuto, en la granja. El abrazo enorme. Bendecida jornada para todos ustedes, A los amigos de las

Mil disculpas, le pedimos a la audiencia, estábamos atendiendo a doña María Guillermina en Río Gallego, que nos estaba comunicando que había perdido su teléfono, así que ha puesto uno nuevo. Ahí le estoy mandando un gran cariño, me estaba escuchando ya por FM Unión 107.5, así que un gran cariño a doña María Guillermina, gracias por comunicarse con nosotros, nos dejó su nuevo número, así que le agradezco enormemente. Perdón, le pido a la audiencia, pero es una oyente, ya vi el 2966, siempre la gente de Río Gallego está presente acompañándonos en esta mañana de lunes. Gracias a todos, ahí el amigo Gustavito de Cou también, que me acaba de mandar numerito, mensaje de voz. Gracias, www.fmeclipse.com.ar es la página web, y también a través de la aplicación, usted baja en el teléfono y ya la tiene. Buen día para todo Valle María, buen día para todo Diamante, buen día para todas las aldeas madre, para Oro Verde, para Paraná y tanta gente. Allá por Gobernador, allá en Lazarino, provincia de Santa Fe, con el amigo Beto, Axel Neil, buen día para la gente de Chubut, muy buen día para La Cera a través de FM Estepa 103.3, tengan buena jornada, bendecido día a todos, a todos. Vamos a arrancar, luego escuchamos los mensajitos que tenemos por ahí. Sí, porque la atendimos a doña María Guillermina. Me estaban pidiendo, dice, qué lindo canta y cuántas letras maravillosas tiene el hombre de Santa Cruz, dice, de Gregores, me decía un amigo oyente de acá de la zona. Así que quería escuchar cualquier tema de Mito Herrera. Le busqué este tema en Gorde a Corral, escúchelo, así arranca Folcloreando el Mesa de Control. En la puesta al aire, en la musicalización que les habla Rubén Romero, tengan todos ustedes un muy buen día, buen comienzo de semana, bajo la protección de nuestro Dios Padre. Agradezco un día más de vida, agradezco la fuerza que me da para venir a la radio cada mañana. Aquí estamos, presente y firme.

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0: Buen día, ¿cómo te va, Rogelio querido? Gracias, gracias siempre por la muy buena predisposición, la buena onda que irradiás para toda la gente que te escuchan en Formosa, en Río Gallego, todo ahí en la zona de Santa Fe, Paraná. Nosotros con el general Rodríguez. Pasate un lindo chamamé ahí para el amigo César, para el amigo Jorge, para mí. Y te damos la mejor buena onda en este hermoso día, Rogelio.
1: Bueno, Romerito, un millón de gracias, una alegría escuchar. Estoy escuchando la radio del jueves, viernes, que se me rompió el celular. Así que la radio nomás lo estaba escuchando, pero no me podía comunicar. Así que bueno, un saludo grande, tomando unos mates. Acá el tiempo horrible, horrible, horrible. No tenemos primavera, puro invierno. Bueno.
2: Buen día para todos, Valle María.
1: Bueno, la alegría escuchar. Bueno, estoy escuchando la radio, como le digo.

Comunicate al 343 4401 524 o al 2966 64 8445.

0: Choreando.
1: Seguimos compartiendo esta linda mañana de lunes, el día que más cuesta. No le di el estado del tiempo por esta zona. Tuve tantos mensajes tempranito. Estuvimos atendiendo a doña María Guillermina. Así que muchas gracias de corazón. Ahí está el amigo Miguel Ángel Saldivia, el cantor patagónico también, que nos está mandando un mensajito ya bien tempranito. Gracias, Miguel, querido. Buen día, muy buenos días, hermano. La temperatura en Río Gallego es de 5 grados. 5 grados y la térmica de 3 grados. Muy nublado, con el viento a 10 kilómetros y la humedad de un 92%. Y te encuentras saliendo fuerte y claro por FM Unión, el aire de la pasión. La 107.5 en Río Gallego. Muy buen día entonces a esa amada ciudad cordial que tanto quiero, Río Gallego, capital de la provincia de Santa Cruz, ¿eh? Así que ahí hay muchísimos amigos que están enganchados ya con la 107.5. Agradezco a don Coco Cortés, director propietario, a José Mayorga, coordinador de la programación. Así que el abrazo grande a Río Gallego. Buen día, bendecida jornada para todos ahí en el sur de la patria.

Muy buen día, bendecido lunes para todos, dice desde el Ver, las costureras, la señora Ramona, muchas gracias, un enorme saludo para la gente trabajadora tempranito, levantada y escuchando la 96.1, 96.3, Multimedio Eclipse en Alvear. Ahí lo tengo al amigo Vasco, che, un gran saludo, ¿eh? También un fiel oyente nuestro, así que el abrazo grande, ¿eh? Al amigo Toti Olivera, allá por Gualeguaychú, que canta las canciones de don Hugo Jiménez Agüero, ¿eh? Gran cantor, ¿eh? Los muchachos están con ganas de irse al sur, dice, si vos vas, nosotros te acompañamos. Vamos, hacemos un recital patagónico allá en Río Gallegos. Bueno, no es fácil. No es fácil por la distancia que nos separan desde Entre Ríos a Santa Cruz, ¿eh? Pero nada es imposible. Gracias a todos, ¿eh? Gracias de corazón por el cariño de cada mañana, ¿eh? Gracias, Franco. Un abrazo grande al amigo Franco, Campanería Weybecker. Al amigo Fabián, allá por Aldea Protestante. Saludamos al amigo Martín Leiva, que seguramente en un rato estará con el estado del tiempo. Bastante agradable. Ah, hablando de temperatura, en este momento en Valle María, 14 grados 4 décimas. 14 grados 4 décimas la actual temperatura, la humedad del 76%. El viento del este, 8 kilómetros en la hora, la visibilidad óptima. La presión atmosférica medida en hectopascal es 1007.3. Está cubierto el cielo, previsto para hoy, mayormente nublado toda la jornada. No hay mucha lluvia que digan, pero 23 grados la máxima pronosticada para hoy, ¿eh? Así que de a poquito va entrando la primavera por estos pagos. Ahí está el amigo, buen día, don Rubén. Buen inicio de semana, abrazo a la distancia. Don Rubén Mancilla, allá por los pagos de las Heras, ¿eh? El amigo Juan Biaba, le mando un gran abrazo y felicitaciones por el gran trabajo hecho días pasados al cumplirse un año de la radio puesta al aire. Estuvieron con una hermosa programación, así que Juan, querido, un gran abrazo, ¿eh? A vos, a todo el equipo que integra FM Estepa, 103.3 de los Pagos de la Cera, allá en la zona norte de Santa Cruz, ahí nomás cerquita, no tan cerca, Perito Moreno, los muchachos de la Minera Santa Cruz, fieles oyentes, y tenemos nuevos oyentes en Paraná, después les cuento un ratito más cuando entremos a Paraná. Vamos a saludar a muchos que yo desconocía, pero empezaron a llegar mensajitos que son fieles oyentes de Radio Latino 87.5. Así que ahí vamos a estar saludándolos en un rato más, ¿eh? 6 de la mañana, 50 minutos en todo el país. Estamos folcloreando, apuntalando nuestras costumbres, historias y tradiciones. Qué orgullo defender lo nuestro, ¿eh?

Estamos transmitiendo a través del Facebook en directo para los amigos. Ahí están, padre e hija, recordando a don Roque Mario Erazun y su hija María Luz. Grabaron esta hermosa obra. Después se nos fue Roque Mario Erazun, pero sigue esa senda maravillosa su hija María Luz.

0: Marrita.
1: Ahora te voy a arreglar un chamamecito para arrancar bien el lunes al amigo Gustavito de Cou, allá por General Rodríguez, a él y a la muchachada y en la fábrica de colchones, ¿eh?

0: ¿Seguimos? Claro que sí. Vamos a seguir compartiendo buena música y traemos algo más de esta mañana. Me gusta al principio algunas payadas, algunas cosas bien de campo, eso que le gusta a nuestra audiencia, el trabajador rural, el Pampa Cruz. Cosas de jinete.
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1: Quería un tema, buen día, Rolito. Quería un tema de Miki Gallardo, pues. Cualquier temita.
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0: Qué personaje, Ginette. Vamos a entrar en...
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4: Escuchábamos al Pampa Cruz, Cosas de Jinete, gran obra, ¿eh?
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4: 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Emiliano Pared quiere escuchar algo del negro, recordado de querido negro argentino Luna, con mucho gusto, enseguida lo vamos a estar complaciendo. Enseguida, doña María Guillermina, le voy a regalar algo de Ana María Miki Gallardo, ¿eh? Una gran cantora patagónica también, con quien tuve el placer enorme de trabajar muchos años en radio con ella. Así que tengo hermosos recuerdos de los momentos vividos allá en distintas FM de Santa Cruz, en el U14. Ana María Miki Gallardo, gran voz de la Patagonia, ¿eh?
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4: Vamos a arrancar el ritmo para el amigo Gustavito de Cobo, hombre de los pagos de Formosa, ¿eh? Y le gusta mucho el chamamé. Le voy a regalar algo lindo como para empezar bien la semana, con todo, ¿eh? Camino a la pausa a las 7 de la mañana, el gringo Oscar Burgar, ¿eh? El gringo Oscar Burgar para la muchachada en la fábrica de colchón en General Rodríguez, ahí donde está el amigo Gustavo de Coy, la muchachada, el abrazo grande. Y un lindo chamamecito para irnos a la pausa de las 7 de la mañana y volvemos inmediatamente con más Folcloreando. El gringo Oscar Burger, ¿eh? Y una linda chamarrita como para homenajear a la provincia de Entre Ríos. Pero usted sabe que están muy crecidos los ríos. Y hace unos días pasé por el río Gualeguay, camino a Urdinarrain, creciendo el Gualeguay, ¿eh?

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7 de la mañana, 10 minutos en todo el país. Seguimos folcloreando en este lunes 5 de octubre. Con una temperatura en la zona, hablábamos 14 grados 4 décimas en un ratito. Vamos a actualizarlo. Buen día para los amigos General Rodríguez y el amigo Javier Smith y a todo el pueblo de General Ramírez, Pueblo trabajador, pues, y por supuesto una de las radios más escuchadas, FM del Litoral. Pura música nacional, todo el folclore, todo el chamamé. Usted lo escucha en esa radio amiga de Ramírez, Ya venimos con algo de Ana María Miki Gallardo, una gran voz de la Patagonia. Pero antes, el amigo Emiliano Pared quiere escuchar algo del querido y recordado negro argentino Luna. Vamos a los argentinos.

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1: Muy, pero muy buen día, Rubén, ¿cómo estamos? Espero que todo bien, que tengan muy buen día. Buen día, Valle María, buen día a toda la audiencia, que tengan un bonito día. Vamos a tener un día bastante nublado, pero va a terminar con un día soleado, así que esperemos que la nubosidad se disipe lo más pronto, pero no hay muchas probabilidades. Va a ser un día totalmente, parcialmente nublado, ha soleado hoy. Vamos a tener una mínima de 11 grados, una máxima de 21 o 22 grados, así que así va a estar el día en Gualeguay. Ahora sí, el día de Gualeguay va a estar parcialmente nublado todo el día, ya van a tener presencia del sol recién hacia la tarde, una mínima de 12 grados, una máxima de 21, así que estamos más o menos iguales, y bueno, se espera que se desarrollen lluvias y lluvias y lluvias nomás durante la semana. Vamos a ver cómo va alternando.
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4: Hora 7 de la mañana, 16 minutos. Gracias, querido amigo Martín Leiva, siempre con los datos del tiempo actualizados.
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4: Muchas gracias a esos amigos de cada mañana, firme con nosotros.
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4: El abrazo cordial,
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4: Comunicate 2966-648445. Dejanos tu mensajito de texto de voz.
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4: Seguinos a través del Facebook, aquellos que son amigos nuestros. Estamos transmitiendo en vivo en el Facebook. Y si no, a través de la aplicación. Puede bajar al teléfono o puede seguir la página www.fmeclipse.com.ar. La música del sur de la patria. Se viene la primera fiesta del trigo, atención, aquí en Valle María, pronto, ya están todas las actividades en marcha. Se viene el primer congreso de la chamarrita en Santa Elena, ahí anda el amigo Gastón González trabajando. Con un grupo de colaboradores más, una gran propuesta para ir a visitar. De paso, a comer rico pescado ahí en Santa Elena. Le mando un gran abrazo al amigo Roberto Oviedo, mi querido amigo de tantos años en Río Gallego, que está viviendo justamente allí, en Santa Elena.
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4: Vamos a escuchar una gran obra de la mano de Ana María Miki Gallardo, una cantora de primer nivel. Junto a Hugo Jiménez Agüero, la centollera para doña María Guillermina.

0: Qué linda obra, ¿no? 7:21 de la mañana. Escuchábamos Ana María Miki Gallardo, una, como decíamos, y usted lo comprobó, gran voz en Río Gallego, ¿eh? Una querida amiga con la cual muchos años compartimos en micrófonos, en distintas FMs, en el U14.
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0: Y La Centollera se llama esta obra. Nombran allí, esto les cuento para quien no conoce la Patagonia, la Angelina. Seguramente me va el amigo Miguel Ángel Saldivia o alguno de los tantos amigos que alguna vez fuimos a la Angelina, ¿no? Allí hay una vez en el año en que la marea baja tanto que quedan los lugares vacíos de agua. Entonces allí uno va a buscar centolla, que es un plato exclusivo de la Patagonia y muy caro en el mundo, la centolla. Entonces, al bajar tanto la marea, con unos ganchos, uno la saca de entre medio de las piedras, así están prendidas. Seguramente doña María Guillermina también conoce esta historia, o tantos más patagónicos que en este momento están escuchándonos, alguna vez habrán ido allá a la Angelina. Había que cruzar el Hueraique y subir allá del otro lado y ir hasta la estancia La Angelina, un lugar maravilloso donde uno iba una vez al año a buscar centollas, ¿eh?
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0: El amigo Juan Biaba está ahí presente, ¿eh? Buen día, Juancito querido. Felicitaciones por todo el trabajo hecho los días pasados. A ver si podemos. Nos mandó algo, aquí lo tenemos. Está un poco lerda de internet, así que vamos a ver si podemos rescatarlo después. Y se lo vamos a estar pasando, por supuesto, a todos los amigos que nos están compartiendo, folcloreando. Gracias, gracias de corazón. Ahí está el amigo Miguel Ángel Valdera, también buen día, amigo, bendiciones, dice el amigo Valdera. Gracias, gracias, un saludo grande para vos y tu mamá, doña María Juana Herman.
2: Hola, buen día, Rubén. Por acá todo bien, todo tranquilo. Estoy para empezar a tomar mate, escuchando folcloreando, que tengo un bendecido lunes, buen comienzo de semana. Bueno, chao, chao.
0: Gracias, doña María Juana. Gracias, Juancito Biaba, director propietario de FM Estepa. Gracias, amigo Valdera. Cariño enorme a tu madre. Allá Alberto Millamán en Río Gallego, Pancho y Mónica, Mariana y el hogar de abuelas. Buen día, Mariana, un gran cariño para vos. Buen comienzo de semana. Mi amigo Rubén Velázquez, el pescador. Ya estamos en unos segunditos, en unos minutitos entramos con Paraná, Radio Latina 87.5, como todas las mañanas. Y ahí vamos a estar saludando a unos amigos que no sabía, pero me contó su director, Carlitos Detre. Son fieles oyentes de tu programa aquí en Paraná, unos amigos, así que ahí después lo vamos a estar saludando como corresponde. Vamos con la música, seguimos folcloreando. Estamos en Santa Cruz, el grupo Maimará. Escuche esta gran obra, Comandante Che Guevara.

Comunicate al 343-4401-524 o al 2966-648445.

Ahora 7 de la mañana, 29 minutos, El grupo Maimará, unos amigos de Río Gallego, muchas noches compartimos lindos encuentros folclóricos con Maimará también. Comandante Che Guevara, Estamos a punto de entrar con Paraná. 14 grados, hemos actualizado los datos del tiempo, 14 grados la actual temperatura. Hoy a media mañana estará muy nublado, por la tarde habrá chubascos y algunos claros. La temperatura actual es de 14 grados y ascenderá a lo largo del día hasta los 20.

Día lunes, lunes 5 de octubre. Miguel querido, el gran abrazo a Miguel Saldivia, que siempre está colaborando conmigo allá en Río Gallego. Un saludo a Coquito Stow, a los muchachos, que están preparando una bailanta chamamecera para allá para el mes de diciembre, con Los Ángeles Románticos, con Los Hijos de los Barrios y algunos artistas más. Así que esperemos que le vaya todo, todo muy bien, Le damos los buenos días a Paraná. Buen día, Carlitos Detler. Golpeamos la puerta, pedimos el permiso correspondiente y entramos.

0: Muy buen día Paraná, ¿eh? Radio Doña Munda y FM Latina 87.5, ¿eh? A toda la muchachada ahí de el amigo Carlitos Detre y su equipo, ¿eh? Al coro, che, que se recupere pronto, querido amigo, el abrazo enorme, ¿eh? Andará por debe estar por ahí el amigo Huguito Echeveste también preparando los amargos. Ayer anduvimos por Paraná, estuvimos allí en la Feria de Emprendedores, ¿eh? Muy lindo todo, mucha gente. Han estado participando en colaboración con vecinos que necesitan una manito. Así que hemos pasado una linda tarde, una linda jornada en Paraná, en el día de ayer, ¿eh? Y decíamos, cuando una voz pega, cuando una voz se escucha y se disfruta. El caso de Ana María Miki Gallardo, me han pedido un oyente de Paraná, me pide, hablando de Paraná, antes que me olvide, ¿eh? Quiero saludar ayer, ¿cuándo fue? Ayer domingo, me parece, me mandó el amigo, ¿para dónde lo tengo? Acá está Radio Latina, ¿eh? El amigo Carlitos Detre me manda un audio y quiero saludarlo enseguida nomás a los muchachos que me escuchan todos los días.
1: Buen día, Rubén. Bueno, mira, hoy encuentro esto en el celular de la radio que lo mandó el lunes este muchacho. Así que escuchan todos los días de la planta potabilizadora de obra sanitaria tu programa. Y ahora le voy a mandar tu contacto para que directamente te manden a vos. Buen día.
0: Ahí estamos, ¿eh? La gente de la planta potabilizadora, ¿eh? Muy buen día a los muchachos ahí en la planta potabilizadora de en la calle Ramírez, ¿eh? Obra sanitaria, che, el abrazo grande, muchachos, ¿eh? Ahí están, 2966, comuníquense conmigo directamente. 2966-648445. No se asuste por el número, pero es así, ¿eh? El código de Santa Cruz, 2966-648445. Muchas gracias a los muchachos de la planta potabilizadora de Paraná, ahí en la calle Ramírez, obras sanitarias, el abrazo grande. Muchas gracias por estar ahí presente en las mañanas de Folcloreando. Y decíamos, pegó la voz de Ana María Miki Gallardo porque si tenía algún temita más para pasar, con mucho gusto, escuchen esta obra que ya le traigo a vuestra consideración. Tierra, no tenga tristeza.

0: Qué lindo, la voz de Ana María Miki Gallardo en la mañana de Folcloreando. Grabado allá por el año 1986 junto con el gran cantor patagónico Hugo Jiménez Agüero. La ciudad de Río Gallegos había cumplido 101 años cuando se grabó esta obra. Año 1986.
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Ahora 7 de la mañana, 37 minutos. Preparó el matecito, la segunda vuelta. Nosotros le hacemos la grata compañía humildemente desde aquí, desde Multimedia Eclipse 96.1, 96.3. www.fmeclipse.com.ar, la página para que nos sigan. Allá por Santa Fe, buen día al amigo Beto, che, qué lindo, ahí está Beto y FML Dinay, desde el Lazarino, provincia de Santa Fe, miren dónde, y bueno, él está conectado con radios de Latinoamérica, Chile, estamos en Chile, en Perú, Paraguay, Puerto Rico y Venezuela. El amigo Axel Neil, allá en FM Ricardo Rojas, en Chubut, buen día, querido amigo, gracias, FM Unión 107.5, el aire de la pasión en Río Gallegos.

que me escriban los muchachos ahí, los muchachos de la planta potabilizadora, a ver qué le gusta, si folclore, chamamé, y enseguida se lo vamos a regalar, ¿eh?

0: Siguen llegando mensajitos. Don Raúl Navarrete de Las Heras, en la provincia de Santa Cruz. Saludos desde Las Heras a través de FM Estepa 103.3, que el sábado cumplió su primer aniversario. Un saludo gigante a su propietario y director Juan Biaba y todo el equipo radial, ¿eh? Claro que sí, ¿eh? Ahí lo... El sábado estuvimos charlando con él, lo saludábamos, por supuesto, ¿eh? Ahí está Mariana también, ¿eh? Buen día, Mariana, que tengas una hermosa jornada laboral. Gracias por tanto cariño y amor a los abuelos, a las abuelas. Así que gracias, gracias de corazón. Te manda un gran cariño Tere también para vos, Mariana, allá en Río Gallego. Otra fiel oyente. Igualmente para ustedes, bendiciones, dice Mariana, en Río Gallego. Muchas, muchas gracias. Doña María Guillermina me manda una foto. Está la radio, están los mates y está la pavita ahí labrada, la pavita de aluminio con un labrado espectacular. Qué lindo. Pero miren qué lindo. Faltan las tortas fritas, doña María Guillermina, si está tan feo el clima por allá. Ya voy a ir a tomar unos mates a su casa en cualquier momento. Pero qué lindo cuando la gente se conecta, participa del programa. Para nosotros es un verdadero placer.
1: Ha tomado buenos mates, que ya terminé una pava, vamos por la otra, pues una pava chiquitita, me alcanzó un litro. Así que bueno, Lorencito, linda su música. Acá está, dejó llover, pero va a llover otra, está cerrado de agua otra.
0: Primerita. Pero muchas gracias, ¿eh? Va por la segunda vuelta, como yo decía, ¿eh?

0: Ahora vamos a buscar un temita especial para la niña María Guillermina, ¿eh? Oyente de muchísimos, pero muchísimos años. Diría yo, más de 30 años fue oyente, es oyente mía. Mucho más de 30 años, ¿no? Pero cuántas historias, cuántas veces compartimos charlas a través del teléfono, por supuesto, ¿eh?
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0: Esa gente linda que queda para siempre en el corazón y grabado profundamente sus cosas lindas que siempre nos contaba doña María Guillermina.
2: Estoy haciendo torta frita todos estos días. Torta frita, churrasco, pancito casero, huevo de que me traen huevo fresco de una vecina que tiene bastante gallina, así que me traen maple de huevo fresquito para comer en la mañana, tomar café con unos huevos revueltos.
3: Hola, muy buenos días, Rubén. Buenos días a toda la audiencia de Eclipse Folcloreando, acá escuchándote. Ahí estuve regando los plantines de tomate, de morrones. Vamos a ver qué lo quedan. Así que bueno, y ahora sintonizando tu programa, ya en minutos ya me voy a trabajar, nos vamos a llamar hoy. Así que bueno, Rubén, pasate algún temita, elección tuyo. Que tenga buen comienzo de semana, buen lunes. Saludo a toda la audiencia y que Dios los bendiga. Un abrazo a todos.
0: Primerita. Qué lindo, muchas gracias, ¿eh? El amigo Fabián de aquí de Aldea Protestante, ¿eh? Buena jornada, buena semana para todos, ¿eh? Así que doña María Guillermina ya hizo torta frita. Claro, todos estos días estaba lloviendo fuerte en Río Gallego. Torta frita, huevo caserito, fresco. Qué lindo, ¿eh? Cuántas vivencias hemos compartido allá en la Patagonia amada, ¿eh? Nos sigue escribiendo doña María Guillermina. Hoy está con ganas de escribir, ¿eh? De hablar con nosotros, ¿eh?

0: Ya venimos con un lindo chamamecito para los muchachos, entonces, que les gusta el chamamé. Un gran abrazo al amigo Cecilio Velázquez, del grupo El Tablón, allá en Río Gallegos. Este amor que florecía. Emiliano Pared, ay, no se quedó atrás, me mandó. Y bueno, mate virtual con su oyente. Ahí está el amigo Emiliano, nos mandó el matecito con el escudo de Boca Junior, como tiene que ser. Y la pavita también así calentita. Oh, oh, qué linda, che. Gracias, Gracias por tanto cariño. Van quedando para siempre en el corazón de uno estas cosas,
1: Ah, de 40 años, Rubencito, como 47 por ahí. Años. Estaba en la L14, así que mira.
0: Pero por supuesto, esas historias tan lindas de L14, ¿no? La más potente de la Patagonia,

0: viernes 5 de octubre, ya le vamos poniendo ritmo, chamo mesero, para comenzar bien la semana con todo, Los Chaqueú.
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1: Seguimos recibiendo mensajitos en esta mañana, el lunes. Buen día, chamigo, saludo a la ciudad cordial. Feliz día al personal de Vialidad por ser el día del camino. Habrá... Ah, cierto. Hoy es 5 de octubre, día del camino. A los muchachos de Vialidad Provincial allá en Río Gallegos. Un gran abrazo. El amigo Juan Carlos Gamarra me escribe desde Santa Cruz, desde mi ciudad cordial. Gracias, Juan Carlos. Un gran abrazo.

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0: Ahora, 7 de la mañana, 59 minutos, nos vamos a la pausa, despidiéndonos de Radio Unión 107.5 en Río Gallego, porque desde las 8 comienza la nueva programación, así que gracias a todos los que están allí. Pero nos pueden seguir a través del Facebook, están siguiéndonos, o a través de las distintas aplicaciones. Vía internet pueden seguir folcloreando hasta las 8:30. Luego viene Mario, viene Raúl, viene todo el equipo. Se prepara lo que se viene pronto, en poquitos días nada más, la gran fiesta, la primera fiesta del trigo acá en Valle María. Vienen los majestuosos del chamamé, y muchos artistas más. 3 jornadas a pura fiesta aquí en Valle María. Pausa cortita, ya volvemos, no se vayan.
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0: Seguimos compartiendo esta mañana. Siguen llegando mensajitos. El amigo Hugo Echeve está en Paraná. Buen día, Rubén, lindo chamomecito para iniciar la semana. Saludo a toda la muchachada de la radio. Gracias, Hugo. Un gran abrazo, Hugo, Angélica. Un saludo al amigo Daniel, Danilo Borguelo, al amigo Valentín Monzón, Ezequiel Toledo, a Carreritos Detre, a los muchachos de la planta potabilizadora de ahí, de la que venía General Ramírez en Paraná.
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0: ¿Cómo te va, Marcelito Alvarado, en Río Gallegos? Buen día, cumpa. Buen comienzo de semana, dice el amigo Marcelo Alvarado en Río Gallegos.

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1: Gracias, abrazo, dice Carlitos Bettler, director propietario de Radio Latina en Paraná, ¿eh? Y Doña Munda. Gracias a vos, Carlito, el abrazo grande, ¿eh? Ahí vamos a organizar la asadita. Ayer me preguntaba Hugo, ayer estuve ahí en la Feria de Emprendedores, muy lindo estuvo, mucha gente participó para colaborar con gente que necesita una manito de todos nosotros, que podamos dársela. Bueno, muchas gracias, ¿eh? Seguimos, a ver qué más tenemos por aquí. Miren qué lindo chamamé para vos que te gusta zapatear, Marcelo Alvarado. El Tordillo Negro se llama esta obra, Los de Cabral.

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8 de la mañana, 17 minutos en todo el país. Seguimos folcloreando, 14 grados la temperatura. 14 grados, Hoy estará a media mañana, estará muy nublado. Por la tarde habrá chubascos y algunos claros. La temperatura actual 14 grados, no ha cambiado. Y va a ascender a lo largo del día los 21 grados. Dato suministrado también por el amigo Martín Leiva, que nos contaba el tiempo, Gracias a todos, ya estamos casi en la parte final de folcloreando, Escuchamos a Tito Ramos, Paulogio el Entrerriano, gran obra,

Ahí estamos compartiendo los hermanos Sandoval, los perros de la vecina para el amigo Marcelito Alvarado, ya en Río Gallego, que está siguiéndonos como todas las mañanas. Otro tema. Escuchen, también los hermanos Sandoval. Escucha, Marcelo.

0: Ahí estamos escuchando los hermanos Sandoval, Ata los perros, ¿eh? Otro éxito, otra obra. ¿Cómo anda Juan, querido? Juan Viaba, ahí está vía Facebook siguiéndonos. Juancito, un año cumplió la emisora FM Estepa, así que el sábado hicieron una hermosa fiesta. Ata los perros, amigos.
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0: Estamos ya casi cerrando, ¿eh? Así que vamos cerrando esta mañana.
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0: 8:26, nos despedimos. Con los Mató a Mercedeños, desde Mercedes Corrientes. Nos reencontramos, si Dios lo permite, mañana tempranito, 6:30 en punto, ¿eh? Ya está Mario, ya está Raúl, ya viene Clamario, viene todo el equipo.
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0: para las mañanas de Eclipse, ya se viene la primer fiesta provincial del trigo, desde aquí, desde Valle María.
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0: Buen comienzo de semana para toda la gente linda de Eclipse, dice el director de FM Estepa. Muchas gracias, de igual manera te saludamos desde aquí, desde el Multimedia Eclipse, en nombre de la dirección, de la producción y todo el equipo, que tengan una excelente y bendecida semana, ¿eh?
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0: Muchas gracias a Teodo. Y será hasta mañana, si Dios quiere, que todo salga bien. Que Dios los bendiga a todos, ¿eh? Hasta mañana. Chau, chau.
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0: Le hemos brindado un momento maravilloso con la música patria. Esto fue Folcloreando. Nuestro anfitrión, Rubén Romero, les da las gracias por habernos acompañado. Nos reencontramos muy pronto.
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6: Resumen de noticias. 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
3: En el comienzo de una nueva semana de labor informativa, estamos el lunes 5 de octubre de 2026, desde la redacción de Al Día, entrerrios.com.ar, el diario digital de las noticias entrerriano, les presentamos nuestro panorama de audios. Estos son algunos de los títulos de estas, las primeras horas de la mañana de día lunes.
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3: Para este día 5 de octubre, lunes, en Entre Ríos se esperan temperaturas de entre 14 y 21 grados con probabilidad de chubascos y tormentas en algunos sectores de la provincia. Cielo parcialmente cubierto según los datos de Meteorred Argentina.
4: Policiales.
3: Dos personas fueron hospitalizadas tras chocar contra un árbol. El accidente ocurrió durante la madrugada de este domingo en la intersección de las calles del Castillo y Alberdi en la ciudad de Concordia. El auto perdió el control e impactó contra un árbol. Una bala perdida atravesó la ventana de una vivienda en el barrio Macarón. El hecho ocurrió durante la mañana de este domingo sobre calle Bolívar. Un proyectil impactó de lleno en una ventana y milagrosamente no provocó víctimas. Allanamientos simultáneos terminan con detenidos y el secuestro de drogas, armas y dinero. El operativo fue desplegado entre la noche del sábado y la madrugada del domingo, según contó con el apoyo de las jefaturas departamentales de Gualeguay y Uruguay. Una adolescente de 14 años recibió un disparo en Nogoyá, está grave y fue trasladada al hospital de Paraná. Investigan las consecuencias y el hecho. ¿Cómo ocurrió? La joven sufrió una herida de arma de fuego en el tórax durante la madrugada de este domingo en una vivienda de Nogoyá. Fue trasladada de inmediato a Paraná, donde aún permanece internada en terapia intensiva con pronóstico reservado. La justicia ordenó peritajes y el secuestro de armas.
4: El campo hoy.
3: Productores entrerrianos pidieron medidas urgentes ante el avance del delito rural. En un encuentro con autoridades policiales solicitaron que se investiguen las innumerables denuncias efectuadas y que logren sentencias que condenen a los responsables. También se pidió la colaboración de cámaras de seguridad. El pedido va dirigido a zonas cercanas a Bóbril, a Vigdor, Sauce de Luna, Santa Elena, La Paz y Villaguay.
4: Provinciales.
3: Ayer se cumplieron 99 años de la fundación de El Pingo. Los orígenes de la localidad entrerriana de El Pingo en el departamento Paraná se remontan a 1927, cuando bajo el nombre de San Julián El Pingo comenzó a escribirse la historia de una comunidad que fue forjada su destino y crecimiento a lo largo de estos 99 años. Difundieron las obras seleccionadas del cuarto premio provincial Pieza Única Artesanal 2026. La Secretaría de Cultura de Entre Ríos, a través del Museo y Mercado Provincial de Artesanías Carlos Aciaín, difundió las obras seleccionadas en el marco del cuarto premio provincial de la Pieza Única Artesanal 2026. Las obras premiadas se anunciarán el próximo 19 de octubre. Lucas González será sede de una capacitación para operarios de drones agrícolas en dos módulos y con modalidad híbrida, virtual y presencial. Tendrá lugar la última capacitación para operarios fitosanitarios de drones agrícolas el ciclo 2026 en Lucas González. Rapini se refirió a la carta de intención para la intervención de unos 2.000 millones de pesos para el complejo termal de La Paz. El concejal de La Paz, Francisco Rapini, señaló aspectos del gobierno de la localidad del norte entrerriano.
4: Empresariales.
3: La caída del consumo golpea a la gastronomía. La actividad gastronómica atraviesa uno de los momentos más complejos de los últimos años, afirmó el presidente de la Sociedad Empresaria Hotelera Gastronómica de Paraná, Marcelo Barzuglia. Advirtió sobre un escenario de fuerte contracción en el rubro, con aumentos de los precios de los alquileres, locales que operan con márgenes negativos y cambios en los hábitos de consumo. También reclamó a los políticos que dejen de discutir cómo se reparten el poder y les pidió que generen propuestas para la gente, no para ellos.
4: Eventos.
3: Fiesta de las colectividades, un domingo a plena primavera y un público dispuesto a disfrutar de una jornada al aire libre en la costanera de Gualeguay. Se vivió la décima fiesta provincial de las colectividades. Con sus vestimentas típicas se hicieron presente en esta oportunidad representantes de Alemania, Bolivia, Brasil, Colombia, Croacia, España, Francia, Israel, Italia, Líbano, Paraguay, Uruguay y Venezuela.
4: Internacionales.
3: Elecciones nacionales en Brasil. Flavio Bolsonaro superó a Lula por 2 puntos, pero no le alcanza para evitar el balotaje. El senador y candidato del Partido Liberal encabeza el escrutinio ya casi definitivo por 47% de los votos, seguido por el presidente, quien obtiene el 45%. Recordemos que para ganar en primera vuelta, el vencedor debe alcanzar 50% más un voto de los sufragios. En definitiva, con esta diferencia, habrá segunda vuelta y será el 25 de octubre en las elecciones nacionales de la República Federativa de Brasil.
4: Deportes.
3: Messi llegó al predio de Ezeiza para la última función en la selección argentina, las postales y el agasajo especial. El capitán se incorporó a los entrenamientos rumbo a su presentación 208, que se celebrará este martes 6 de octubre frente al Benin en el Monumental en Núñez.
4: Empresariales.
3: La cadena láctea entrerriana reunió a productores y referentes del sector en Crespo. La segunda jornada de la cadena láctea de Entre Ríos se desarrolló en Crespo con la participación de productores, instituciones y referentes vinculados a la actividad. El encuentro propuso un espacio de análisis e intercambio sobre los desafíos, oportunidades de uno y de los sectores productivos estratégicos de la provincia. Desde la redacción de nuestro portal de noticias www.aldiaentrerrios.com.ar, estos fueron los principales titulares de la mañana de nuestro portal de noticias. Estamos saludando a los medios de comunicación, radios AM, radios FM, radios digitales. Que tengan una excelente jornada. Será hasta un nuevo encuentro.
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0: Muy buen día, querida gente. Aquí estamos arrancando el lunes, lunes del mes de octubre, día 5 de octubre del 2026. 16 grados nos marca la temperatura con cielo cubierto. Está cubiertón, Está como un poquito de frío, el sol cubriéndose con las nubes. Pero bueno, aquí arrancamos con todas las ganas de una nueva semana que nos regala Dios, gracias a Dios, Por el hecho de habernos permitido llegar a este lugar de trabajo, a nuestro espacio que todos los días disfrutamos, compartimos con ustedes, con la audiencia, con los anunciantes, con la gente que nos acompaña a través del diario de Radio Eclipse, la radio ya histórica en esta parte de la región del litoral, junto a nuestros queridos amigos, ustedes, obviamente, los oyentes, que son la base fundamental de que existamos, la gente que acompaña desde la parte de apoyo comercial a la casa, nuestros compañeros de trabajo, Claudia Mari por un lado, Mario, Daniel en controles, micrófono, en fin, un montón de actividades realiza el querido amigo. Buen día, gente, buen día, amigo, buen día, Marito, buen día, Claudia, ¿cómo andan?
1: ¿Qué dice Raúl? Buen día, buen lunes, arrancamos la semana, con actitud, con ganas, ¿qué...? ¿Qué les trae a esta hora de la mañana, ¿Cuesta? ¿Costó? Bueno, hay que ponerle actitud positiva, hay que ponerle ganas, siempre con el pie derecho y arrancar. Y antes de todo esto, Raúl, como usted lo decía recién, agradecer a Dios Todopoderoso que nos da la posibilidad de estar un día más, una jornada más. Clau, choque los cinco. ¿Cómo anda, Claudia?
0: Choque.
1: Iba a decir una palabra inapropiada, Clau. Empolvada de
0: sí,
1: todo el fin de semana,
0: sí,
1: me imagino, ¿no?
0: Sí.
1: No sean mal pensados, porque estuvo haciendo imágenes para con el rally. Por eso,
0: lado,
1: cuando lo iba a decir, dije, ya van a pensar mal, ya van a encarar mal. Arrancamos, Raúl, obviamente, con la necesidad de que de otro lado también estén...
0: estén ustedes, por supuesto.
1: Acompañándonos, sí. Empujando el carro para que
0: tal cual.
1: Lleguemos a buen puerto, ¿no? Una temperatura de 16 grados es la actual. El quinto día del mes de octubre, Ahí
0: ya,
1: va.
0: Ya,
1: ahí va, Y ustedes, nos contaba Rubén Romero, quien abre las tranqueras del Eclipse tempranamente, que hoy cuando salía de Diamante llovía en Diamante. Me quedé como, dije, ¿qué? ¿Cómo puede ser? Bueno, y el tiempo está ahí, Raúl,
0: Sí,
1: ¿vos sabés
0: sí.
1: que ayer no había una probabilidad de llovizna, lluvia, chubasco, como quieras llamarlo, de jorobar? Hoy para la tarde hay alguna que otra nubecita dando vuelta que posiblemente no descarguen algo de agua.
0: Y lamentablemente vamos a tener una semana bastante complicadona. Ese tema, obviamente, porque vamos a tener descargas de lluvia durante varios días, no consecutivamente, pero lluvias. Y la próxima semana, según se perfila, va a ser aún más complicada. El niño viene tomando, posicionándose, de a poquito, el niño se posiciona,
1: Quiero decir. Ya tenemos mensajitos, Raúl, tempraneros, ¿no?
0: Vamos a ver, a escuchar.
1: María Rilke siempre, siempre tempranamente antes de arrancar está, Dice, buen día, Mario, Raúl, feliz porque el Señor nos regaló un nuevo día, una nueva oportunidad y poder escucharlo es un privilegio. Mirá la frase que nos pegó, ¿no?
0: Privilegio.
1: Claro. Y encima el día más lindo de la semana. Ah, cierto, ya es lunera.
0: Claro, lunera.
1: Un abrazo grande, bendiciones y el matecito y el buenos días. ¿Cómo anda María Ril en Protestante, en Valle? Buen día. Gracias, Claudia, por el matecito. Está muy lindo,
0: Es rico, Claudia.
1: Y
0: los
1: bizcochitos de Beisbecker. La moto. Saludos, Franco, Mauro, Lili, Zurdo, Panificados Beisbecker, Calle Ramírez, 411. Pues si no le hacemos. Claro, Claudia le va y le saca nomás.
0: Claro, ella va y saca.
1: Ella se va y saca.
0: Después,
1: cuando nos pasen la cuenta,
0: Mario tiene que pedir el alias después.
1: Es bárbaro, qué bárbaro.
0: Usted responde con el alias.
1: Ya te digo, me olvidé. Yo le voy a hablar. Buen día, Mariela, Mariela.
0: Buen día, Mariela.
1: De Diamante, ahí te mando una fotito. No, ¿está lloviendo también? ¿En serio? ¿Está lloviznando en la ruta? ¿Está viajando? ¿Está viajando en la ruta?
0: ¿Pero para dónde viaja?
1: Está jugando. Rumbo. Está jugando, pero no me diga. Está jugando conmigo también como el Nerito Bordón. A ver, ¿para dónde es esto?
0: Hacia el sur.
1: ¿Hacia el sur?
0: Hacia el sur.
1: ¿Es ruta provincial número 11?
0: Puede ser rumbo a la zona de Gualeguay, Victoria, para esa zona.
1: Puede ser, Raúl, porque se ve una recta larga en la ruta.
0: Claro.
1: Una recta larga y campos alrededor.
0: Quizás hayan pasado Villaguay ya, ¿no?
1: Si
0: no
1: me tiré una referencia, estamos complicados. Gracias, Mariela. ¿Quién nos está escuchando por la aplicación? Buen día, Mariela.
0: Sí. Buen día, Mariela. Buen día, familia. Vamos.
1: Usted y quien la acompaña a esta hora, un cariño muy grande. Gracias por, de verdad, llevarnos a donde vayan.
0: Qué bárbaro,
1: de alguna manera u otra. Tratan de escucharnos, un cariño grande, Mariela. Mirá que nos apareció acá Martincho. Hola, Martincho.
2: Hola, buena semana,
1: querido.
2: Buen día.
0: Buen día, maestro.
2: Hola, Mario, querido. Buen día, Raúl. Buen día, Valle María. Buen día a toda la audiencia.
0: Buen día.
2: La audiencia cablera, por las dudas, les aviso. Estamos trabajando en una zona que va desde calle 9 de julio y hasta calle Avenida Los Alemanes de Volga, ya al final de la pileta. Todos están sin cable, pero estamos trabajando en estos momentos. Se quemaron los equipos ayer después de los cortes de electricidad.
1: Bueno, Martín, muchas gracias por estar con nosotros, ya laburando a pleno para restablecer todo nuevamente. Gracias por tomarte un instante para comentarnos esto, para que la gente esté informada, ¿no? De que por qué no hay cable. Pero está bien que no haya cable a esta hora, así nos escucharon nosotros.
0: Bien, Martín, gracias. Obviamente, a nosotros nos favorece que claro.
1: Pero es verdad el tema de la luz ayer, sí, Raúl.
0: Ayer me pasó, ¿no? Que estaba en un lugar, estábamos jugando los naipes, vamos a decir la verdad.
1: Ajá.
0: Y por ahí, ¡pac! Yo dije, alguien me está haciendo una joda, apagó la luz. Che, prendan la luz, le dije yo, que no se ve un joraca acá. No, se cortó la luz, dice. Y fue largo el corte, ¿eh? Fue largo. Después se repitió por un ratito más, después sí. Más allá de la tarde-noche, ¿eh?
1: Sí.
0: Pero así, sin tomarla ni beberla, ¿no? Se cortó de una. No sé qué habrá pasado, qué sé yo. Pero
1: siempre tienen razón, pero me parece que... bueno, ahí están algunas de las cuestiones que haya pasado, ¿no? Se quemó un equipo del cable y claro, bien, gracias, ¿no?
0: Y el cable, ponete.
1: Claro, y el propietario del cable, está bien. Es un servicio, ¿no? Que se cobra. Pero así venimos.
0: Adriancito no lo cobré a nosotros, ¿eh? Cobrárselo a la empresa.
1: Así venimos. Usted en la casa, todo lo electrodoméstico, lo que siempre. Es lunes, vivamos, disfrutemos.
0: Vamos a disfrutar. Buen lunes, Mario, Raúl y Claudia, que tengan un buen día, una buena semana. Susana Arnold desde la capital de la alegría.
1: Vamos. Hola, Su, ¿cómo le va? Buen día, Norma dice hola, buen día. Ya le voy a pasar, Normita.
0: Freddy, el amigo Freddy. Vamos, Freddy. Buen día, gente. Buen comienzo de semana. También Freddy Diamante. Che. Vamos, Diamante.
1: Vamos, Diamante. No apareció todavía el amigo Adriancito Vera.
0: Se durmió hoy.
1: Che, le ganamos al Tate 3-0. Boca, viene bien, Boca.
0: Viene bien. Buen día. Me gustó la noche en la selección del Chico Flores. Pinta para un jugador.
1: Guarda,
0: de selección netamente. Que no se le suban los humos, lo único.
1: Claro. Buenos días, Mario, Raúl, Claudia, ¿cómo andan? Que tengan un bendecido lunes y un buen comienzo de semana. Saludos para el Alto Cumpa SRB. Saludos para todos. Y como dice, gracias, ya vamos a estar con la situación desesperante. Emma, querido, ¿cómo andamos? Buen día. Así lo vamos necesitando a todos y cada uno de ustedes que están del otro lado, ¿eh?
0: Hay muchos que hoy necesitan agua fresca, pero no solamente agua fresca. Solamente agua fresca en el jarrón, ¿eh? No, sí, no con flores, agua fresca.
1: Raúl, Marín anda por La Plata. La Plata. Y la foto que nos sacaba, que nos enviaba, era de antes, 50 kilómetros antes de llegar a Gualeguay.
0: No estaba tan errado.
1: Sí, del día sábado, viajamos con lluvia, claro, el sábado sí. Llovió. Lluvia general, dijo. nosotros.
0: ¿Desde La Plata nos está escuchando?
1: Muchas gracias, muchas gracias.
0: Gracias, María.
1: Con Oli, ¿eh?
0: Con Oli, Oli. Sí, Oli.
1: Un cariño grande, viejo.
0: Ambos, para ambos dos, ¿eh? Cariño grande y para quienes estén con ustedes, ¿eh?
1: Qué lindo esto de poder tomarte unos días para disfrutar, para pasear, para viajar. Cuánto bien hace, ¿no? Emiliano Paredes dice, hola, buen día. Buen lunes, amigo Mario, Raúl, Claudia,

0: Hola, amigo Mario, Raulito, ¿cómo andan? Acá todo bien, gracias a Dios. De guardia, la ambulancia, con la ambulancia y la radio a full, perdón. Afirmo lo del hombre. Tuve que salir al hospital de Diamante con un traslado con bombero y cayó un chaparrón. Mirá vos.
1: Mirá vos.
0: A ver, ah.
1: Qué grande, che.
0: Gracias, Robertito. Robertito Brasilera, buen día, Brasilera. ¿Cómo estuvieron esos festejos del fin de, che? ¿Cómo anduvieron los festejos del fin de? Que hubo por todo lado, más allá del rally, ¿no?
1: Sí.
0: Almuerzos y demás. ¿Alguien nos tiraron el reporte? Gracias, gente. ¿Cómo andan los amigos mecánicos? ¿Arrancaron? ¿Cómo anda mi amigo Lucio? Buen día.
1: Buen día.
0: ¿Cómo anda mi amigo Cristian?

0: motor. Taca, taca, taca, taca.
1: Escuche, Raúl, escuche.
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1: Gracias, gracias Snoopy, También auspiciando, tirando del carro para adelante.
3: Snoopy. Hola,
1: Snoopy. Así que gracias, gracias, gente.
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1: Nueve, cuatro minutos en la República Argentina, mañana de día lunes, ¿cómo cuesta, no? ¡Ay, ay, ay! A despedazarse, gente. Ensillemos el mate nuevamente y encaremos, 17 grados la temperatura actual, che. ¡Uop! Buen día, todo en orden, nos dice desde el condado de Colonia Ensayo, el amigo Cristian. Me alegra, mi viejo, me alegra. Un gran abrazo, mi viejo. Que estés muy, muy bien,
3: Qué lindo, qué lindo, qué lindo, qué lindo. ¿Sabes que a nosotros, la gente de nuestra edad, que nos ha alegrado por ahí un poquito la vida, de chiquitos, no éramos tan chicos, ¿no? Cuando apareció este personaje icónico, el Topo Gillo.
1: Oh, el Topo Gillo, claro.
3: ¿Te acuerdas del Topo Gillo?
1: A la canita, sí. ¿Cómo no?
3: Bueno, falleció la voz del Topo Gillo.
1: Ah, mira.
3: A los 100 años de edad, en su casa, en Santo Stefano di Briga, en Messina, Italia, Sicilia. Interpretó el entrañable por el ratoncito creado por María Perego desde 1961 hasta 2006, abarcando 45 años de carrera con el personaje del Topo Gillo.
1: Qué bárbaro.
3: ¿Te acuerdas del Topo Gillo? ¿Sí? Hoy cuando leí la noticia dice, sí, sí, tan lindo, tan tierno que era
1: tierno,
3: el Topo Gillo. Bueno, la voz del Topo Gillo a los 100 años se

0: Pero la suerte también anduvo por Entre Ríos, ¿eh? Hubo varios entrerrianos, sí, favorecidos por el 15-6, Mario, ¿eh? Varios entrerrianos, ¿eh?
1: Vamos a tener que empezar a apostar.
0: Un apostador y otros cuatro entrerrianos ganaron más de 100 millones de pesos en el 15. Perdón, de 11 millones en el 15-6. ¡Ah! ¡Epa! Había una diferencia. Claro. La diferencia más de sideral.
1: Bajame el número.
0: 11 millones en el 15-6. Claro. No es mala la suma.
1: No, para nada.
0: Ah, para nada.
1: Raúl, ¿me permite? Vendemos
0: sí,
1: y volvemos.
0: Vendemos y volvemos y vendemos.
1: Dale.
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0: no es el día de hoy.
1: No se condice la música con la realidad. A nuestra amiga Lili en Brasilera, un saludo grande.
0: Buen día,
1: buen lunes, Lili. Buen octubre. ¿Cómo anda, señora? ¿Cómo anda el amigo Pedro? ¿Cómo anda la gente de la bonita localidad de Aldea Brasilera? ¿Cómo estuvo la fiesta?
0: Acá llena? Tengo un mensajito, ya voy. Primero voy con uno de María Germán, que se está comunicando con nosotros, con un mensajito.
1: Y
0: aprovecho, antes de tirar el audio, saludarla a María Craneviter. Porque se estuvo tratando de comunicar con nosotros y yo estaba en un audio muy importante.
1: ¿Qué estaba hablando con Bolsonaro en Brasil?
0: No, de otra deudita que tengo.
1: Yo pensé que con Bolsonaro en Brasil.
0: No, Raúl, de otra deudita que tengo.
1: Yo dije que este hombre tiene un comunicado internacional.
0: No. Bueno, vamos a María.
2: Hola, buen día, Mario, Raúl, Claudia. Por acá todo bien, todo tranquilo, por ahora, gracias a Dios. Que tengan un bendecido lunes, un buen comienzo de semana. Bueno, chau.
0: Muchas gracias, María querida. Que tenga una excelente semana, Bueno, van a balotaje, ¿no? Raúl, hablando justamente de lo que usted estaba diciendo, ¿no?
1: Sí. Un poquito, ¿no? Un pequeño análisis de lo que pasó en Brasil ayer. Obviamente, Lula da Silva es un gobierno muy populista. La macro de Brasil creció muchísimo. Tiene una reserva en el Banco de la Nación de Brasil de más de 420 mil millones de dólares. Brasil, no es poca plata. Pero no hubo una... O sea, la macro fue la que creció, pero no la micro. Algo muy parecido a lo que está pasando en la Argentina. La macro está muy bien posicionada en Brasil, con una buena posición. Bajó la inflación también en Brasil, pero esa cantidad de millones de dólares que tiene Brasil no se diseminó hacia las partes más bajas de lo que es la población brasilera. Y esto se llama voto castigo, obviamente, ¿no? Cuando el gobierno, y es un mensaje para el gobierno argentino, a pesar de que, bueno, nuestro presidente Milei apoya a Bolsonaro, es un mensaje para los gobiernos que hacen crecer la macro pero se olvidan de la micro. La micro, que son los que poco ganan, los que prácticamente no les alcanza para llegar a fin de mes, y a veces para menos de fin de mes, te castigan después con el voto, ¿eh? Es un mensaje para muchos mandatarios. Obviamente también era una desidia de los brasileños, porque varias veces fue presidente Bolsonaro, estuvo preso. Ni hablar, la causa de Bolsonaro no se compara para nada con la causa que tienen algunos señores en la República Argentina. Es mucho menor lo de Bolsonaro, de Lula da Silva. Pero bueno, históricamente en Brasil el que ganó en primera vuelta jamás perdió en segunda vuelta. O sea, todo apunta a que, bueno, el día 25 de octubre Bolsonaro se convertiría, hablamos la palabra, convertiría, es un futuro
0: potencial.
1: En presidente de Brasil. Obviamente porque hizo una movida muy importante. Dijo, bueno, vamos a quitar impuestos, vamos a diseminar dinero en las clases más bajas de Brasil. De todos modos, Brasil creció mucho, Hubo alrededor de 20 millones de brasileros que mejoraron, que las que eran favela pasaron a ser barrios populares, aumentó la seguridad, que también es otro de los puntos importantes que reclamaban los brasileros, porque hay mucha inseguridad en Brasil. Todo eso hizo que, bueno, el pueblo se expresara a través de las urnas. Y es un llamado de atención para aquellos mandatarios de distintos países que se preocupan por la macro y no por la micro, Es un llamado de atención. Más allá de que nuestro presidente esté apoyando a Bolsonaro, le pegaron un tirón de oreja y le dieron un mensaje de Brasil, Mirá que en la Argentina te puede llegar a pasar lo mismo,
0: Yo les cuento mi ilusión. Bueno, el 25 se verá.
1: Fue un porcentaje de un 2 o un 3%, No. Un momento hubo un 7% de diferencia. Pero bueno, después se achicó. El 25 se verá, ¿a quién prefieren los brasileños? Toda la tendencia está que Bolsonaro será el próximo presidente, pero está todo por verse,
0: Le mandamos un cariño muy grande a Rosita de Pasecuta, que nos está escuchando. Rosita, gracias, que tengas un excelente día. levantando los pulgares, tirándonos un besito. Muchas, muchas gracias, ¿eh? Y aquí, como le decía, ¿no? Desde Brasilera, Julita. Hola, Julia, ¿cómo le va? ¿Qué dice? ¿No sobró Filson? ¿Qué va a sobrar Filson? Buen día, Mario, Raúl, Claudia. La fiesta, todo un éxito. Tanto la comida, la música, todo de 10. Y lo más importante, que la gente se fue muy contenta y agradecida. Gracias, ¿eh? Bueno, cuánto nos alegra, de verdad, que uno pueda hacer el esfuerzo de organizar estos eventos y que la gente responda y que se vaya contenta, que haya todo coronado una hermosa jornada, ¿eh? Felicitaciones a la gente de Brasilera.
1: Festejando el aniversario, che.
0: Gracias, Julita, por el reporte.
1: Julita,
0: ¿eh?
1: Julita.
0: Y a ver los demás de lugares. Buen día, dale, dale.
3: ¿Cómo estuvo la Raúl, Claudia, buenos días. Acá estamos escuchándolo. Ya dejamos de lado los matecitos amargos, ya arrancamos a trabajar. Y disfrutando la compañía de ustedes hoy, si Dios quiere, toda la mañana.
0: Si no pasa
3: nada. Así que desearles que tengan una hermosa jornada y que tengan una muy bonita semana, chicos. Un abrazo.
1: Gracias, gracias.
0: Qué grande,
1: gracias,
0: Lili. Grande, Lili. Muchas gracias, ¿eh? Muchas, muchas, muchas gracias. Que tenga un excelente jornada.
1: En septiembre.
0: Que ya se nos fue, ¿eh?
1: Sí, se nos fue ya. Aunque algunos creen que todavía están en septiembre, ¿eh?
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0: Muy bien, Raúl, muchas gracias. Adriancito, buen día, buen día.
6: Hola, Raúl, tía Clau.
1: Hola, hola.
6: Yo bien, muy. Me levanté tarde. Acá estamos mateando, piolón, tranquilo. Vamos, Armayupi. Buen comienzo de semana. Espero que hayan pasado lindo el fin de como yo. Un fuerte abrazo, los quiero mucho.
0: Vamos, mi
6: fantasmas.
0: Viejo. Fantasmas. ¿Cuánto nos alegra que haya pasado bien, eh? Adriancito, un gran abrazo. ¿No anduvo por el rally?

0: mejor que será.
1: Un saludo grande a Ernesto Más, el ingeniero Mario, nos está enviando material para mano a mano con el campo.
2: ¡Qué
1: grande, Ernesto! Que tiene que ver con una ya es una posibilidad, ¿no? Ayer anduvo mi hija menor por el balneario, dice, es increíble, papi, lo que ha crecido el río,
2: agua,
1: Lo que ha crecido el río, Sí. Bueno, hay una alerta desde Lina, desde INTA, para que la gente empiece a sacar la hacienda de la isla, porque dice que el Paraná, los próximos meses, el próximo mes, se vendrá con todo, Creo que acá en la radio vamos haciendo de todo, Estamos haciendo un programa y vamos preparando para el otro,

0: Ya hoy por la mañana tuvimos en contacto con gente de la primera fiesta provincial del trigo, consultándole algunos detalles.
1: Todo en orden, viene todo bien, orden, ¿no? Raúl, ¿no?
0: A mí me preocupa un poco el clima, Mario.
1: ¿Ah, sí?
0: Sí. Yo estuve hurgando, vio que hoy el Chávez Chipití te tira todo, ¿no? A veces te miente, a veces te dice la verdad. Dice, miércoles 15, condiciones de cielo cubierto con llovizna, probabilidad de precipitación un 70%, ¿eh?
1: ¿Qué día?
0: El viernes, el miércoles 15.
1: No, miércoles 15.
0: Bueno, está errado entonces. Pero acá me dice octubre, ¿sí? 16, jueves 16 de octubre. 15 y 16 de octubre. Me aparecen los tres días.
1: El 16 es viernes, Raúl.
0: Ah, está errado este. Está errado el Chachipiti, ¿eh? Vamos a volver a consultarle. A otra parte.
2: ¡Desesperante!
1: ¿Marito?
0: Gracias, Marito.
1: No, por favor, por favor. Por si no, vamos con usted y la gente.

0: estos son los príncipes, ¿eh? Que te compraste un vestido. Le mando un saludo muy grande a Cachito Clens, ¿eh? Estuvo a pleno Cachito el viernes, el domingo, ayer domingo. ¿Ah, sí? ¿No le mandó un mensaje usted por la duda?
1: No, no alcancé a mandarle mensaje porque...
0: Me saludaba un Raúl.
1: Mi caprichoso este.
0: No
1: que
0: me
1: no,
0: diga.
1: Que no era él, que no tenía la culpa, él, pobrecito. Yo le eché la culpa y dije, pero hermano, hace 2 meses que te compré.
0: Claro, no te vengas a retobar.
1: No me cargaba, Sí, robaba varios cargadores, no había carga. Hasta que ayer por la tarde llegó una chica amiga de Paraná, de la familia. Y dijo, yo tengo un cargador, Raúl, ellos tienen una empresa que se dedica obviamente al arreglo de eso y venta. Te dejo el cargador. Y bueno, lo conectó y al toque arrancó. Así que era el cargador el que me estaba jugando una mala pasada. Pero ya había entrado. ¿Vio cuando uno le hace el quickie?
0: Sí, a la vez.
1: No, dije yo.
0: La situación es desesperante.
1: Ahí sí que era desesperante. Dije, no puede ser.
0: ¿Sabe qué, Raúl? Tenemos un audio de Zulema Sosa.
1: ¡Ah, la Zule!
0: Negrita Sosa.
1: La Negra Sosa, ex enfermera del Hospital Fidanza. Te mandamos un cariño, un abrazote grande, Zulema.
2: Hola Mario, Raúl, buenos días, ¿cómo están ustedes?
0: Bien,
2: bueno,
0: querida, bien,
2: contarle que recién llegada a mi casa, lo primero que hice cuando me levanté fue prender la radio porque realmente los extrañé, son mi compañía de todos los días. Me levanto y lo primero que hago es encender la radio, FMB, Valle María, para escuchar.
0: Sí, mira.
2: Bueno, decirle que, contarles que estuve una semana paseando en Tafí del Valle, en Salta. Así que fuimos a la Virgen del Cerro. Bueno, desde allá le traigo bendiciones, pedí por ustedes para que siempre puedan seguir trabajando. Y bueno, manteniendo esa radio que es mi fiel compañera. Cariños, que tengan una hermosa semana y un abrazo grande y gracias por siempre saludarme y ser la compañía de todos los días. Un abrazo.
0: Gracias, Negrita, un cariño, de verdad, qué lindo primero escuchar un audio tuyo, ¿no?
1: Sí.
0: Segundo, que seas nuestra compañía también desde el otro lado. Y claramente, para vos, la bendición de haber podido realizar ese hermoso viaje. Los lugares donde me estás comentando, tuve la posibilidad, gracias a un amigo, ¿no? Que me incentivó.
1: Yo lo conozco
0: a ir. Y de verdad que son lugares increíbles. Así que quien tenga la posibilidad de poder hacerlo, es el placer.
1: Uno
0: que puede
1: volver
0: viajar,
1: siempre.
0: ¿No? Que el viaje te reconecta con vos mismo. Así que, Negrita, un cariño con razón. La semana pasada le mandábamos saludos, dije yo. Después que mandó el mensajito, no apareció mal, asustamos.
1: Se nos enojó la Negra Sosa. Mirá, qué casualidad, la Negra Sosa, igual que Mercedes, ¿viste?
0: Grande, che, dale, gracias, Negrita.
1: Ahora sí encontré, 15 de octubre. Condiciones cielo principalmente soleado, nubes dispersas, temperatura mínima 12, máxima 21,
0: A ver.
1: Lluvia, riesgo bajo, aproximadamente 20%. Va a estar lindo. 16, condiciones de cielo cubierto o parcialmente nublado, temperatura mínima 13, máxima 24. Probabilidad de lluvia prácticamente nula. 17 de octubre, condiciones de pocas nubes y aclarando, temperatura 14 de mínima, 24 de máxima. O sea que 3 días serían espectaculares, Mario. ¿Cuánto me alegra?
0: Ahí cambió el panorama,
1: ¡Oh, qué
0: claro!
1: Hasta el humor.

0: ¡Qué parienta! No me gusta que me eliminen los mensajes a mí, ¿eh?
1: Si yo fuese tú, no lo celebraría. Si yo fuese tú, en cambio, lloraría. Nadie celebra cuando...
0: Ahí me está escribiendo, ¿verdad?

0: Glorita, vamos Glorita, buen día Glorita. A Ramona, buen día Ramona.
1: ¿Cómo anda Ramona en Pueblo Nuevo General Alvear? Pueblo Nuevo General Alvear, hasta ahora nada, ¿eh?
0: No, nada.
1: A ver si nos amarreamos y arrancamos, ¿eh?
0: Sí, sí,
1: buen
0: sí.
1: Día, buen día, che. Chelita, Cristi, toda esa gente, Lorenzo, Pedro en Salto, Pedrito en Valle, el amigo Aníbal, Jorge. Buen día, Rubén Kessler. Buen día, Roberto. ¿Cómo arrancamos, che? Polaco ahí activando motores, vamos despacito.
0: Vamos.
1: Pulgares arriba. Dale, mi viejo, gracias, sí.
0: La gente de Pasincúter, Silvia, Lito, Tubaco, Omar, vamos, gente, arriba, Luján. Buen día, Luján.
1: ¿Cómo le va?
0: Buen día, Luján.
1: Ahí está Ramona, buen día, bienvenida, Ramona, buen

0: Caputo, en brasilera.
1: José Luis, ¿cómo anda, amigo Caputo?
0: Buen día. 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Buen día, Diego. Buen día, Mabel. ¿Qué le pasará?
1: ¿Qué le pasó a Don Goyo?

0: sea, no es mi problema.
1: Hola, Chelita, ¿cómo anda, Chelita? ¿Qué dice? Buen día, buen día.
2: Buen día,
0: buen día,
2: Mario,
0: Chelita.
2: Raúl, Claudia. Feliz lunes, ¿cómo andan mis amigos?
0: Bien, bien,
2: espero
0: bien,
2: que anden che. Bien, que hayan pasado lindo el fin de.
0: Lindo, fin de, lindo.
2: Bueno, amigo, ajá, quisiera que pase esto, Marito, si pueden.
1: A ver,
2: o Raúl.
0: El jueves
2: 8 de octubre, ajá, entregamos los bolsones parroquial y hacemos una mini feria también.
1: Mirá, todos juntos.
2: En la parroquia, sí, que lo vayan a buscar ahí en la parroquia, en el depósito nuestro a los bolsones. Por favor, que vayan todos, porque tienen que firmar planilla. Ahí chao, te voy a mandar nosotros. Lo que me mandaron. Bueno, Marito y Raúl, les deseo lo mejor, los quiero mucho, muchas bendiciones.
1: Está mejor,
2: mucha
1: Chelita.
2: Suerte y un chau.
1: Chau, chau, chau, chau, Chelita. Se escucha mejor la voz, así que está mejorando la poquita. Carita Vallemarín informa que el día 8, si Dios quiere, se realizará la entrega de bolsones, y una miniserie, feria, desde las 15 horas en adelante. Los esperamos, porque claro, como decía la amiga Chela, deben firmar las planillas. Muchas gracias. Vamos a estar repasándolo, Chelita. Gracias, gracias,
0: ¿cómo
1: gracias?
0: Debe ser.
3: Hola, Mario, Saúl, Claudio, buenos días, buenos
1: hola,
3: días. Acá estamos escuchando el programa y bebiendo una yerba. Bueno, metele con el cuarteto, Mario, dale.
1: Zapateando
3: uno
1: el cuarteto.
3: Completo.
1: Ahora vamos a ver con Pecho.
3: Saludos para todos.
1: Gracias, Polaco, que tengas una excelente
0: vamos, Polaco,
1: semana.
0: Vamos, Polaco. Mirá. Miren, cuarteto, ahí está.

0: Cuarteto Gigante acompañándonos. Gracias, gente. Gracias, gracias. Qué buena música, Raúl, por favor, ¿eh? A ver, a ver. Hola, buen día. ¿Cómo andan? Espero que bien. Bueno, sigan así. Saludos. Hola, Humberto. ¿Cómo andamos, viejo?
1: Hola, hola.
0: ¿Todo bien? Todo
1: hola,
0: activo.
1: Hola, Humberto, querido.
0: En la aldea protestante, che.
2: Permiso, permiso, me voy a bailar. Permiso, permiso.
1: Buen día, Raúl, Claudio, Mario, bendecido día para todos y agradecido a Dios por un día más. Glorita, nuestra amiga Gloria.
0: Hola, Gloria.

0: Está mejor, Chelita, gracias a una medicación que le han dado, Meta antibiótico,
1: sí,
0: nomás.
1: Y sí, Marito, ando mejor ahora, pero estoy con remedio, ¿viste? Ah, tuve que ir al médico para que me dieran remedio. Ahí te mando lo que me dieron para que tome.
2: Ahora, tal como los parrilleros.
1: Eso es remedio, Mario. Azumuc y antibiótico me mandaron.
0: Ah, pleno, chico.
2: Tal como los parrilleros, vamos.
0: No hay que tomar ahora.
2: Comprimido.
0: No hay que tomar ahora. Hola, negrito bordón por el verde, anda escuchándonos en el seminer, mira que te digo.
3: Buen día, Marito, buenos días, día, Raúl,
2: buen día.
3: Buenos días, queridos amigos, que tengan un excelente día. Acá chambeando, esperando a ver qué va a ser el tiempo, que está amagando, que sí, que no. Pero bueno, tranquilo más. Un abrazo grande, que tengan un excelente día.
0: Dale,
2: claro, que haga lo que quiera.
0: Está en el verde, ¿no? Puede ser. O le re. Buen día, minero, buen día, saludo a su compañera de vida, a Paola, a María Paola.

0: No nos vamos a vender.
1: No vamos a vender.
0: Permiso. Ya volvemos enseguida para hacer más Segunda Mañana de Eclipse. Junto a Raulito, Clau Maris y quien les habla, el atrevido de la comunicación, Mario. Ya venimos.
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6: Resumen de noticias. 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

0: Ahí seguimos, querida gente, compartiendo la mañana con ustedes, ¿eh? Mariela de La Plata nos dice, ¿qué se cuenta por Valle María? Le contamos de todo, Claudia, menos Yupi Yuya, ¿no? Claudia está contando las partículas de polvo que le dejó él, el rally este fin de semana, ¿eh? Tuvo concesionado su patio, Claudia. Qué grande, Claudia, ¿eh? María, ¿te entregó algo? Porque yo sé que Claudia ha cobrado algo por eso, ¿eh? ¿Te dio algo, María? Qué putanero que son, ¿eh? 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Y también, a esta hora de la mañana, nos vamos rumbo a la ciudad de Diamante, nuestra cabecera departamental. 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
0: Seguimos recorriendo la mañana.
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0: 9 horas 52 minutos en el país. Ustedes saben que hoy va a ser el día con sol que tendríamos en la semana, porque después el extendido nos marca. Mañana martes cielo cubierto, 13 de mínima, 24 máxima. El miércoles lluvias y algunas tormentillas, ¿eh? 16 de mínima, 24 máxima. El jueves cielo cubierto, 13 de mínima, 20 máxima. El viernes lluvias, 13 de mínima, 16 de máxima. Sábado cielo cubierto, 12 de mínima, 19 de máxima. Domingo y lunes de la próxima semana, cielo inestable, tiempo inestable con lluvias. 12 de mínima, 19 de máxima. Y 14 y 21 el día lunes, ¿eh? Así que si de cumplirse este pronóstico, se me viene una seguidilla de falta, ausencia, de sol total sobre esta parte de la región. Vamos a ver si se cumple, obviamente, lo que anuncia el Servicio Meteorológico Nacional para Valle María y su zona de influencia.

0: sabemos, obviamente, que no es la mejor de las noticias que podemos darles, así que bueno, en cuanto al clima, pero bueno, hay que bancársela. ¿Qué le va a hacer? El tiempo viene como viene, así que aquí seguimos nosotros laburando, de alguna manera trabajando, poniéndole el hombro de la comunicación a toda esta región del país. El saludo grande a toda la gente que se dedica a la albañilería. Hay muchos, obviamente, que reaparecieron con, obviamente, la llegada de la primavera, que los cortadores de pasto. Así que le mandamos un gran saludo a la gente que dedica al corte de pasturas en los patios, en los terrenos de la gente. Lo importante es tener el pueblo ordenado, limpio, que obviamente todas las especies, la presencia de bichos de esta época no nos inunde, ¿no? Como son las lauchas, el mosquito, en fin, tantos y tantos flagelos que obviamente tienen que recorrer su vida, pero que causan este mal a la humanidad, ¿eh? Y ha llegado el tiempo de la cacaracha también, Marito, ¿eh?
1: Sí, señor, volví, Raúl, también, ¿eh?
0: Volvió. No lo dejen por usted.
1: No. quedó como ahí pegado, pero sí, no. Yo no lo tomo igual, Raúl.
0: No.
1: Le decía que cuando volvíamos de la público, que sonó un tema de los nuevos Baigan, Mercedita, ¿no? En cumbia de pura cepa. Y bueno, y ahí bailaba Lili, nos aplaudía, ¿eh? Gracias, Lili.
2: Y hoy a las 4:30 tengo turno en la clínica para hacerme unos estudios.
1: Bueno, que vaya muy bien, Chelita, los mejores deseos.
3: No, chico, ¿sabes qué? No me llama la atención esa Lili a mí.
1: Ah, le preguntaba hoy yo.
3: No, ayer fuimos con mi señora y parte del grupo de teatro al centro de jubilado acá de Diamante.
1: Ah, bien.
3: Hubo un almuerzo, estuvo muy lindo, la pasamos re bien ayer.
1: Muy bien,
3: eso es lo que hicimos ayer domingo. Y bueno, y después, bueno, me instalé a mirar el partido de Racing, que gracias a Dios ganamos.
0: Sí, ganaron.
1: Ya tengo que invocar a Dios para que... ¡Grande, mi viejo! Un gran abrazo, papacho, que tenga una excelente jornada, día lunes, una mejor semana, Alicia, buen día. Nos envía unas imágenes también del rally, dice, recuerdito de ayer, buenos días. Me pasan un tema para activar la mañana, muy lunes hoy. ¿Cómo ser que...? ¿Con qué activamos, Alicia, por ejemplo, no? Porque para mí con esto yo me activo.
0: Ah, no.
1: ¿Sabes qué?
4: Vamos, Samuel, todavía.
1: Vamos, Samuel.
0: Ah.

0: bocha.
1: ¡Vamos, vamos, vamos!
2: ¡Vamos, Pacho, todavía!
3: ¡Vamos, Pacho, todavía! ¡Dale, dale! ¿Y Samuel?

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1: Escucha Luquita, escucha Chelita, ahí te dice.

Mario, hoy está cumpliendo 2 años y 6 meses la pequeña de la casa, Isabela. Amo, mi viejo. ¿Amerita brindar o no? ¡Feliz cumple, Isa! Bueno, 2 años y 6 meses. 2 años y medio, justito ahí, ¿eh?

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0: Ay, amor. La sección que te iba a preparar el equipo para despedir a Messi.
2: Sí,
0: ¿eh?
2: Sí, sí. Mañana sería, ¿no? El día.
0: Claro. Scaloni proyecta una formación con buena parte de la base, que ganó el Mundial de Qatar. De Paul y Otamendi aparecen entre los posibles titulares para enfrentar a Benín este martes a partir de las 20 horas. ¿Eh?
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2: Acá tengo una información, Marito, que tiene que ver con San Francisco. ¿Eh? Hola, buen día, gente linda. Buen día, gracias por alegrarnos la mañana. Hermosa música para empezar el lunes. Ayer fuimos a la fiesta que organizó los chicos de San Francisco. Hermosa música con herencia alemana. Y un grupo de chamamé también muy lindo. Tu cuñadito se bailó todo. Esta es mi cuñada María Rosa. Ángel se baila todo. Ángel le golpeas un tarro y empieza a bailar, ¿viste? Un tipo que le gusta mucho el baile. Y es muy alegre, la verdad que sí. Está bueno. Hay que vivir la vida pleno, Mario, ¿no?
0: Sí, señor, de eso se trata.
2: Felicitaciones, che, por vivirlo así, ¿eh?
0: Chelita nos grabó ahí mientras. Gracias a la gente que nos tira el reporte de las fiestas, ¿eh? Y Chelita nos grabó mientras corría la música de El León Romántico santafesino Matioli. Me parece genial, ¿eh? A ver.
3: Y a bailar todo el mundo con los reces.
2: Ojo, esto también se la trae, ¿eh?
3: ¡Hay onda!
2: ¡Claro que hay onda! Será el lunes, pero hay onda.

0: Yo tengo los grupos acá, pero no están confirmados totalmente de la fiesta del trigo, Mario, ¿eh?
1: ¿No es oficial, dice usted?
0: No, hay una, por ejemplo, la banda La Policía de Entre Ríos, ahí está a confirmar. Estilo Varga, esto para el día
1: viernes.
0: Uh-huh. Y Sacá del Medio. Estaría cerrando, los chicos no es.
1: Dale.
0: Y el día sábado, bueno, a confirmar también, Bastonera, Guardia del Paraná, Los Timbúes.
1: Oh, también de la zona.
0: Sí, Maravillas Alemanas. Para que bailen,
1: Para que transpiren.
0: Los Majestuosos del Chamamé.
1: Van a andar por la zona los chicos.
0: Y Herencia Alemana estaría cerrando la fiesta del trigo,
1: También de acá, de Valle.
0: También, chico. Vamos, los chicos. Qué lindo, vamos. Nuestro músico, vamos.

0: Se viene la primera fiesta provincial del trigo, ¿eh?
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0: Tengo un audio que me mandó usted, Raúl, ¿puede ser?
2: Sí, del amigo Pedrito.
0: ¿Pedrito de dónde?
2: ¿De acá?
0: ¿De Valle? Hola, Pedrito.
3: Hola, buen día, Raulito y Mario. ¿Cómo va?
2: Mi loco? Buen día, hermano.
3: ¿Todo bien?
0: Bien,
3: pero
0: bien, bien,
3: feo. Están anunciando lluvias para toda la semana.
0: No lo dejes.
3: Raulito, decirle a Mario que el viernes nos comimos una fritanga con Aníbal, Jorge, Alberto Zun, Jorge Osteter. Albertito Osteter. Un lujo, se pasó el Jorgito. No, bueno, nos vemos, un abrazo.
0: ¿Anduvieron por Alvear o en Valle? No le va a quedar mal a ustedes por no invitar, ¿eh? Que lo retiró, che. Vamos, Pedrito, buen día, ese grupete. Alicia en Diamante, buen día.

0: Hola Lucrecia, ¿cómo le va? Buen día, buen día. Hola al pequeño Tizi, ¿ya despertó Nati? ¿Cómo anda el tío Huguito? Buen día.
1: No lo escuchamos al Tizi.
0: No, el otro día mandó, esos días que usted no estuvo, mandó.

0: en la gomería. ¿Sonamos con Bernardo? Hace rato no sabemos nada.
1: Hace rato que no sabemos nada. Sí, es cierto, Mario, lo que te dice.
0: Yo a veces no lo quiero saludar porque capaz que no sonamos más.
1: Capaz que no nos escucha más.
0: Capaz que puso la competencia,
1: Claro.
0: Todo puede ser. ¿Cómo anda en Colonia este Damaris, el amigo Beto Club? Buen día, mi viejo.
1: Juan y Silvia. Claro.

0: El grupo coreográfico de nuestra localidad aquí nos manda un, lo decía Andresito el sábado por la mañana, ¿no? Un año más compartiendo y disfrutamos de subir al escenario de la Oktoberfest, escenario que nos orgullece pisarlo y mostrar a través del baile un poco de nuestra cultura alemana. Una hermosa jornada donde fuimos halagados en cada paso que dábamos. Fuimos felicitados. Cada vez que volvemos lo hacemos con más ganas de mejorar para así volver al siguiente año, para dar lo mejor de nosotros. Fue un hermoso viaje, gracias a la municipalidad, seguramente de nuestra Valle María, por facilitarnos el transporte, así también como la predisposición del chofer designado, Gabriel Toledo. Hola Gaby,
1: querido. Hola Gaby, querido. Vamos Gaby.
0: Qué grande el chofer designado.
1: Es un grande Gaby, ¿eh?
0: Felicitaciones a Raíces Alemanas, che. Gracias Alicia.
1: Nosotros los adultos mayores con el Gaby, con el gringo, algo, andamos por todos lados.
0: Gracias Alicia que nos tira todos los reportes de la zona, ¿eh? Gracias por ser la colaboradora desde afuera. Como mucha gente lo hace y a nosotros sí. Nos suma un montón. Bueno, gracias. Sí.
1: Cada línea, cada detalle que nos envían nos suma un montón.
0: Sí, claro que sí.
1: Sí, señor.
0: Vende un arce, Raúl. Ya
1: venda.
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0: Gracias a Snoopy, bienvenido Valle María, che. Nos fuimos a la tanda Raúl Rotativa, pero bueno, Raúl se entendió de la materia, Mientras tanto, saludamos a Gustavito Ruiz, uno de los albañiles que nos acompaña en la mañana. Dice, buenos días, Mario, Raúl, que tengan una excelente jornada y buen comienzo de semana. Lo mismo, lo mejor para ti, mi viejo. Gracias por estar ahí, Un gran...

0: Gente querida, ¿eh?
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2: ¿Puede ser que usted me mandó otro audio, Raúl?
0: Otro audio.
2: Ah, muy bien, muy bien.
0: También de Pedrito.
2: Oh, Pedrito me va a hacer desear.
3: No, Marito, lo comimos en el garaje de Jorge, acá en Valle María.
2: Ah, Jorgito,
3: al viar no vamos más porque está muy crecido el río.
2: Ah, yo pensé que tenía prohibido
3: pescar. Está muy crecido.
2: Yo pensé que tenían prohibido la entrada. Pero hable con nosotros. Buen día. Buen día, Pedrito.
0: Sí, bueno, escuché lo primero que le prohibieron la entrada.
2: Hable,
1: que se levante la pollera. Que se levante la pollera.
0: Yo dije, la barra sandunguera, esa no entra más.
2: Hola, ¿cómo anda Elcita? ¿Todo bien? ¿Cómo anda Vanessa, el Monseñor Dobler? ¿Cómo anda toda esa gente, Grace querida, en la costura? Hola Mónica, ¿cómo le va? Buen día, buen día. Un placer tenerla con audios a esta hora en la mañana de Eclipse.
4: Hola, buen día.
2: ¿Cómo andamos?
0: Hola, hola, buen día. Mónica.
2: ¿Todo bien?
4: ¿Todo bien? ¿Está todo bien?
0: Sí.
4: El tiempo no está muy bueno.
2: Pero bueno,
4: no sé si va a llover o no va a llover.
2: Y está todo ahí.
4: Está bastante.
2: Dando vuelta, che.
4: Jodido el tiempo, ¿eh?
0: Ya veremos.
2: Ahora vamos a mejorar.
4: Bueno.
2: ¿Anda bien usted?
4: Que tengan un muy feliz día.
2: Gracias, Mónica.
4: Solamente
2: querido.
4: Saludarlos.
2: No me ha complicado la garganta, me
4: parece. Y
0: me parece que sí.
4: Desearles lo mejor. Que pasen un hermoso día. Chau,
2: tiempo,
4: chau.
2: Tiempo de alergia. Gracias, Mónica, querida. Un gran abrazo para vos, ¿eh? Si es que estamos complicados la garganta, a mejorar, ¿eh? Rápidamente.
0: A mejorar, ¿eh? 10 y 14 minutos. Este día lunes.
2: El borracho. Ah, qué, perdón.
0: Sí, señor, el borracho.
2: Hablo siempre hablando.
0: Todavía
2: de
0: no se le pasó el efecto del alcohol de ayer, alguno. 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
2: Muchas gracias, Raúl, por vender, por tirar toda la
0: carne al asador.
2: Claro, todo cenar junto. Muchas gracias, muchas gracias. Vamos, gente, vamos. Estamos ya sobre la parte final de la programación, ¿eh? Así que metele. Buen día
0: no
2: a todos los que no...
0: No mandaste el mensaje, mandalo allá.
2: Claro, tenés tiempo todavía, ¿eh? Ya. Ya venimos.
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0: Ahí seguimos, 10, 30 minutos en la República Argentina, Raúl.
1: Ah.
0: Ah, pensé que no le había abierto el micrófono. Dije,
1: sí,
0: ¿qué
1: sí,
0: pasó?
1: Sí, sí, no, estaba en silencio.
0: Estaba en silencio.
1: ¿No? Estaba escuchándolo. ¿Cómo no le va a dar fiado al hombre? Por
0: no,
1: favor?
0: Está complicado, Raúl. Está complicado, mi amigo.
1: Un vinito.
0: 19 grados la temperatura actual por esta hora. Para la tarde vio que yo le decía que había una probabilidad de algún chubasco.
1: Ajá.
0: Se fue dispersando.
1: ¿Se dispersó?
0: Sí.
1: Bueno.
0: Sí, bajó muchísimo el porcentaje de probabilidades.
1: Probabilidades.
0: Sí, señor. ¿Cómo anda la amiga Eliane? Tampoco apareció Eliane, ¿eh? Hola, Eliane. Barrio San Cayetano nos tiene olvidado.
1: Sí, la verdad que sí. Ni Eliane, ni este... Y no sé, oye. Hoy,
0: no,
1: lunes,
0: no puedo creer.
1: Hoy lunes está media tareada, no sé si nos estará escuchando o no. Si nos escuchas al cruce, ¿vio? Eliane, Bernardo, nadie del barrio San Cayetano. Ah, María Rosa se hizo presente, la cuñada.
0: ¿Ah, sí?
1: Esa sí, sí, sí.
0: Ah,
1: sí.
0: Bueno,
1: que nos contó que estaba en bailando en la fiesta de San Francisco. Que el cuñado Ángel se bailó todo. Sí, se lo conoce. Se baila todo, ese se baila.
0: Hace rato que no lo veo, Angelucho.
1: Cuando suena el himno nacional hay que tenerlo, ¿viste?
0: ¿También lo quiere bailar?
1: Lo quiere bailar.
0: Ahí apareció Eliane, ¿eh? Dice hola, hola. Buen día, buen día. ¿Cómo andamos, Eliane?

0: Pero la música sigue sonando.
1: A mí no me habían saludado, por eso no mandé nada. Mira vos, se me pasó. Seguramente me estoy olvidando un montón de gente, Liane, ¿no?
0: Seguramente.
1: El caso, por ejemplo, de la gente de Paraje la Virgen, que siempre está ahí. La gente de la zona de San Francisco. Bueno, tanta gente que seguramente me estoy olvidando. Pido mil disculpas, ¿no? Eso de empezar a nombrar, seguramente dejaba gente afuera.
0: Y después meter la pata.
1: Toleco, buen día. Estereñino, buen día. El descarnado.

0: vamos, scooter, vamos, vamos. Bailando, pulgares arriba y matecitos. Qué bien vendría un matecito a esta hora. Porque Claudia hoy no preparó el mate, Raúl. Le voy a decir, cebó del que yo había preparado. Claro, cebó del que yo había preparado. No, ni siquiera se esmeró en arreglarlo y acomodarlo. Por eso estaba bueno. Hola, Rubensito Keller.
1: ¿Por qué lo preparó usted?
0: Alex Good, mi viejo, Alex Good. ¿Cómo andamos?
1: Pero escuchá, porque la vida es un carnaval. Vamos.
0: Sí, hay que vivirlo. ¿Cómo anda el amigo Lito, Silvia? Contento está, ¿no? Oh, venimos dulce. ¿Cuánto hace que nos perdemos? Ya me olvidé.
1: 16, creo.
0: 16, 17 partidos. ¿Sí? ¡Oh, Dios mío!
1: Yo estoy medio entretenido, Mario, porque estoy circulando invitaciones, ¿no? Estoy invitando, por ejemplo, a Pautazo. Tiene que ver mucho con el que tuvimos el otro día con él.
0: Juan Manuel.
1: Sí. A ver si podría pasar por estudios esta semana, ¿no? Así le hacemos una nota interesante para que nos cuente toda la que es la parte tecnológica que va a haber presente, obviamente, de tecnología, obviamente, agronómica, claro. Agronómica, ¿no? Ellos se especializan en eso, aquí en estudios, en vivo. Me interesaría mucho, ¿no? En el espacio del campo, obviamente, no queremos en mis cuernos en este espacio que venga, es libre para la
0: que
1: gente.
0: Venga,
1: ¿no?
0: Que venga, que venga. Raúl, ¿qué tal te salieron las pizzas el viernes? Ah, estuvo de pizzada.
1: Sí. Mirá vos. Espectacular. Mire, Mario, le cuento.
0: Por los vecinos de Guatelare.
1: Hubo pizza.
0: ¿No sobró?
1: Empanada.
0: Bueno, los retos.
1: Sanguillito de miga. Eran, a ver, no sé, no, menos mal que no les llegó la foto, ¿no? 6 mujeres y yo.
0: O sea, bendito entre
1: todos.
0: Bendito
1: entre todas las mujeres.
0: ¿Será?
1: ¿Quién le mandó ese mensaje?
0: Ah, Dios.
1: Ah, la. Alguien lo tuvo por ahí. Y puchón, yo, ¿viste? No, las caseritas que hace Delia son espectaculares.
0: Ah, ¿no la hizo usted?
1: No, ¿qué vaya a hacer?
0: Ah, no. Descartamos la posibilidad de que haya hecho Raúl.
1: Delia. Saludos al grupo lindo, che. Ana María, Lili, que vino de Santa Fe. Delia, quien les habla. Rosa. A ver, ¿quién más estuvo? No. Ay, la misionera que no me sale. La chica de misiones.
0: Saludo para la chica de misiones.
1: María Andrea. María Andrea. Sí. Un grupo lindo, chiquito, pero que pasamos muy bien. Mario, nos reímos hasta que nos dolía la panza.
0: ¿Sabe quién me comentó?
1: ¿Quién?
0: Eliane.
1: Mirá.
0: Yo lo encontré comprando.
1: Ah, ¿viste? Claro, me encontré haciendo las compras. Sí.
0: Era vos.
1: Sí, sí.
0: ¿Y qué te dijo? ¿Eliane te dijo que lo iba a hacer él? No la hizo, la hizo
1: no, Eliane. No, Eliane, no. Yo me animo a hacerla, ¿eh? No tengo problema. Así como hago las tortas fritas, bueno, más prácticamente es lo mismo, chico. Torta frita con levadura.

0: Geliani, ¿consumiste todo lo que llevaste para el fin de semana? Ahí está la pregunta,
1: La tuvieron todo de joven.
0: Porque mire, llevamos dos bolsones completos, Liani.
1: Qué bárbaro. Yo me comí cuatro pancitos, después no podía dormir, Dice Liani. Pero cuando hay mucho, sin abundancia, llamen, inviten, colaboren. No sean egoístas. Para ustedes solos, no coman todos solos. Pancito, dice. Panchito, Mario. Aprendió a leer, Mario. Se esmeró, tocó la cosita fuerte.
0: ¡Qué
1: grande! Eso cuando yo vivía soltero, Panchito era lo que... Panchito,
0: el fiambre. ¡El caballito batalla!
1: Panchito, fiambre. Y alguna que otra hamburguesa milanesa.
0: Mira, no se ve.

0: vamos a romper la racha. Ahora cuando nos desatemos, nos desatamos, ¿eh?
1: Ah, sí.
0: Ah, totalmente. Olvídate, ¿eh? Denle en pista, hermano.
1: ¡Abran paso, hermano!

0: Fabio en Buenos Aires nos está escuchando hoy. Buen día, gente. Y el amigo Omar de Rafaela. No, perdón, de Ramón, de Rafaela Vila Mami. Vivi, buen día.
1: Bueno, está uno pegado al otro ahí, prácticamente.
0: No, hay varios kilómetros.
1: No, bueno, pero por ahí no escucha a alguien de Rafaela que se llama igual, ¿vio?
0: Ah, sí, sí.
2: Él piensa que lo puede todo con su gran fuerza.
0: Un saludo a la mami, che, la están escuchando la vieja. Buen día, buen día.
1: Ay, Yoli, buen día.
2: El cultiva y cosecha.
0: Va Mario Rota.
1: A Mario Rota.

0: Esto es Onda Sabanera, qué lindo suena, ¿eh?
1: Esto para el amigo Matador, ¿eh?
0: ¿Para quién?
1: Para vos, Rubén.
0: Ah, Rubén, escuchá, recién...
2: Para Rubén, vamos.
0: Recién mandaste mensajito, Rubén.
2: Ya te dedicaron a algo para musicalmente,
0: para
2: ¿viste?
0: Vos, Rubén. No me consiguió la caña con Rudo, che. Desapareció la botellita que yo tenía acá, Claudia, ¿eh? Claudia. ¿Cómo es? Si usted está los fines de semana. No, yo no estoy acusando a nadie que se haya tomado. Desapareció este.
1: ¡Cumbia!
0: Después pasaré a Norma a los ganadores. Salieron dos, Norma. Me colgué en mandarle mensajito. Raúl.
2: Sí.
0: Estaba saludando a Normita acá. Mire, no era ni bola.
2: ¿Qué le estaba dando? A ver.
0: A usted le estaba saludando.
2: Ah, Norma. Bueno, Normita, que seguramente claro. Que trajo un. Algo para publicar, Normita. Ni saben qué hacer con la plata.
3: Al sonido de tambor,
0: acá hay un llamado.
2: Eso es de la Peregrini, seguramente. Sí, señor. Llamado concurso.
0: Concurso, ¿eh? Horas cátedras en la rectoría de la escuela número 1, doctor Carlos Pellegrini. Ubicada en calle Malvinas, número 85 de la localidad de Valle María, departamento Diamante. Llama a concurso de adjudicación de horas cátedras en el marco del acuerdo paritario. Resolución ministerial, bueno, tanto y tanto, y sus modificaciones. El mismo se llevará a cabo en la institución el día miércoles 7 de octubre, el próximo miércoles, a las 8 de la mañana. Presentarse con credencial de puntaje, DNI, certificaciones correspondientes, 3 para 3 horas de ciencias de la Tierra, quinto año, Ciclo orientado, suplente término fijo, y se me terminó la música, Raúl.
2: Bueno, no importa, métale igual, total.
0: Turno mañana, días y horarios de lunes de 10:30 a 11:10 horas, viernes de 9:40 a 10:20 horas y de 10:30 a 11:10. Los aspirantes deberán presentarse en el día y horario establecidos con la siguiente documentación, como le decíamos, DNI, credencial de puntaje vigente, constancia de personal de la casa, en caso de serlo, y certificación actualizada de antigüedad específica. Si se trata de cargos con requisitos, ¿eh? Firma la nota. Profesora Viviana Barón, secretaria, ¿eh? Gracias, gente. Ahí pasamos el llamado a 3 horas de horas cátedra, ¿eh? Se llama Juan. Hola, Juan.

0: Patronato perdió con Chacarita,
1: ya estamos acostumbrados, ¿no?
0: 1-0 cayó en Patronato.
1: Es una costumbre, ya, Mario.
2: Fue el Carnero. Nunca trae dinero, ¿qué pagar? Fue el Carnero.
1: Por ahí gana y empata uno seguido y nos ilusionamos.
0: Sí, ilusiona,
1: inútilmente,
0: ¿no?
1: Porque...
0: ¿Qué va a ser? ¿Qué va a ser? Cosa que sucede en el deporte así. Se puede
1: ganar.
0: Se puede perder. Escuchá Fantasma de Diamante.
1: ¡Yo, Fantasma!
0: Los del Fuego.

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0: soy de este tipo de información, pero la voy a dar a conocer, a ver, ¿no? A ver. Arrancó MasterChef en la Argentina.
1: Ajá.
0: Una competencia dura para los cocineros, obviamente sin experiencia, ¿no? Que son preseleccionados. Está Maru Botana entre el jurado. Es impresionante la negatividad que tiene la gente con Maru Botana. Porque es una chef que no come harinas y revuelve la preparación de los cocineros, come un bocadito y apenas una miguita de harina. Y el público la agarró entre ojo y ojo, ¿eh? Ayer era impresionante la cantidad de mensajes que había contra Maru Botana diciendo sáquenla de porque si quieren que tenga éxito el programa, esa señora no puede estar ahí.
2: O sea que vamos a eliminar al jurado.
0: Ahora, piden que eliminen a una al jurado.
2: Se viene la 44ª premiación de los pueblos.
1: Vamos.
2: Sí, señores. Agenda, por favor. 16 y 17 de octubre. Peregrinos con María hacia un mundo más humano. 44ª peregrinación de los pueblos hacen Campananá. 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
0: Cuando era chico.
2: 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Porque pedir, agradecer, viene bien siempre, siempre viene bien. 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

0: Hola,
1: buen día.
0: Vamos, Javier.
1: Mario, Raúl, buena semana.
0: Ay, gracias, querido.
1: ¿Por dónde anda? ¿Por paraje? ¿Por valle? ¿Por Alvear? ¿Por dónde anda, mi viejo? Porque
0: vamos,
1: soy curioso.
0: Javi, ¿no? Vamos, Javi, querido.
1: Abren los comercios, gente. Buen día, arrancaron ya las actividades. 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En protestante, hablando, claro, sí.

0: Ahora, Mario, un detalle, ¿no? ¿Cómo va a ir a bailar cuarteto en zapato?
1: Ah, hay gente que lo baila muy bien con zapatito, ¿eh?
0: Oh, yo voy en zapatilla.
1: Yo lo he visto bailar
0: con zapatito. ¿Cómo va a ir al campo con zapato?
1: Ah, eso sí, como que los...
0: Zapato con taco.
1: Como que los zapatitos nada que ver, ¿no? Bueno, muy bien. Ahí pasaba la música, la gaita de la Cenicienta, Raúl.
0: Por
1: Lula, sí, le están pegando a la de...
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1: A las 7 de la mañana,
0: ¿eh? 7 de la mañana. O sea que yo puedo entrar antes de llegar a la avenida.
1: Sí,
0: radio.
1: Pero por supuesto, sí, puedo entrar dos o tres veces. Claro. Más también.

0: calle.
1: Pero no entendían lo que yo le quería explicar.
2: Eso porque no entendía.
1: Ah, no te dejan explicar, no te dejan, no te escuchan.
2: No te escuchan, hablan arriba tuyo, ¿viste?
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0: lo que vale, vale. Y el clima hace lo que quiere con nosotros.
1: Vamos a conseguir un novio, ¿o no? Vamos a conseguir un novio.
0: ¿A quién?
1: A él, entre líneas, bueno. No sé.
0: Usted dígame, porque.
1: Claro. Para mí no, por la duda.
0: No. Quiero saber cómo tiene que ser candidato.
1: Nada. Sí. Un rato que sea.

0: anda mi viejo? ¿Cómo anda Negrito Mora? Buen día. Ah, ¿está bien por ahí?
1: Mirá, con este ritmo, ritmazo,
0: Mauri,
1: ¿eh?
0: Mauri Rome, un cariño grande.
1: Hola, para Carlito, Mauri.
0: La familia Reyes, arriba, arriba. Ah, por un rato no se considera novio, otra cosa. Ah, yo voy por ahí entonces. Por un rato. Yo me pienso un novio enseguida, ¿eh? He vuelto.

0: sentada en el parque.
1: Gracias a la familia Weisbecker por hacernos desayunar, che, muy bueno.
2: Sí, muy bueno.
1: El hombre de todo dulce, Claudito, anda por ahí, buen día.
2: Buen día, Claudito.
1: La gente del Centro de Salud de Pueblo Nuevo General Alvear, ¿cómo arrancó la mañana?
2: El Centro de Jubilados de Colonia Ensayo de Valle María. ¿Son los centros jubilados? ¿Están o no están?
1: ¿Cómo anda el pequeño Tizi, el amigo Lorenzo? Javiercito, ¿cómo anda?

0: ¿Y Melina? ¿Qué es la vida de Melina? Buen día, Meli. Espero que ande muy bien. Que tenga una excelente semana.
1: Espero
0: que así sea.
2: Una fotografía.
0: No, hay policías, cámaras cerca,
1: la.
0: La gente después habla igual.
1: Pero sí.
0: La gente habla igual.
2: Una fotografía.
0: ¿Cómo me gusta esta música, bro?
3: Mentirosa.
0: ¿Será que me estoy poniendo grande?
1: ¿Eh?
0: Me estoy poniendo cada vez más meloso. Antes era todo pachanga.
1: Claro. El espíritu entra en cierta tranquilización.
3: Algo agresiva y
0: muy.

0: Buen día, Mario. Acá paso el reporte. Por acá todos bien, con salud. Tizi Vago nos quiere mandar audio. ¿Qué pasó, Tizi? ¿Qué pasó, Tizi? Nos vamos a enojar los tíos de la radio. Se va a armar una de...
1: Tira. No, tole, tole.
0: Que tengan una bendecida semana. Vamos, Tizi, arriba. Gracias, Nati. Gracias, Jorgito. Gracias, familia. Mirá.
2: Hola, Mario. ¿Cómo
0: está? Bien, amigo, todo.
1: Hola.
2: Señor, firme como todos los días. Para mí se me dijo la garadita acá, Valle, hacer un trámite y volvemos al rubro.
0: Al rubro otra vez, sigue haciendo esas cosas,

0: Y nos escuchaba el amigo todavía, Raúl, ¿eh?
1: Buen día, Raúl y Mario.
2: Y un día apareció.
0: ¿Cómo dice que le va, mi viejo?
2: Y un día apareció, Mario, ¿vio?

0: apareció Tizi, aprendió esta gotita linda.
1: Hola Mario, Raúl. Mario, ¿me podés pasar algún tema y bendecida semana?
0: Vamos, mi viejo, me alegra mucho que esté ahí. Se amigó con los tíos de radio. ¿Qué tema quiere escuchar, Tizi? Nos vamos, nos vamos.
2: Bien, viejito, bien. Ahora está tranquilo el trabajo. Ya la semana pasada que está tranquilo. Capaz que por el clima y demás. Pero acá andamos.
0: ¿Por el qué?
2: Como todo, tirando para no aflojar, diría.
0: ¿El clima? Yo diría que hay una crotera marcada. Ahí no va a aflojar, mi viejo. Ni come la gente. Bueno, nos vamos.
3: ¿Y nos vamos? ¿Qué lo dice?
0: Qué buen tema, por favor. Qué buen tema.
1: Mario, ¿hay algún tema? Y sería el tema de Che Cafecito, meterle plomo a los machaquetes.
3: ¿Qué dices? Ah, él le gusta.
4: Pénsalo dos veces.
0: Con eso nos vamos a ir entonces.
4: Puede que te convenga decirme que no.
0: Escucha.

0: no te activamos la mañana con esta música, nos vamos, che.
1: Nos vamos.
0: Que tengan todos una excelente, excelente jornada día lunes. Siempre fácil, pero tampoco. Que tengan una mejor semana. Que Dios los proteja, los cuide, los bendiga en abundancia. Gracias por tanto, Diosito. Perdón por tan poquito. Claudia, Chocro 5, dime.
1: Nos vemos mañana, Marito.
0: Muchas Raúl. Nos vamos. Nos vemos mañana, si Dios quiere.
1: Señor.
0: Nos vamos a ir con la música de Chau Chau. Nos dice Liane. Chau Chau, ya no soportó otra mañana. Váyanse.
1: Váyanse, dice.
0: Nos encontramos mañana, como decíamos, día martes ya. Martes 6 de hoy.
1: Señor.
0: Sean felices. Ríen mucho. Hagan el esfuerzo. Intenten. Seamos buenas personas. Para vos también, Mario. Sí, señor.
1: Señor, señor. Usted no escapa al grupo, ¿eh?
0: ¡Ey, tapecito! ¡Me está de plomo!
1: ¡Vamos, Casey!

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14: Resumen de noticias. El gobierno impulsa un programa para proteger el salario. Implementado a través de SIECRER, la iniciativa busca fortalecer los ingresos de empleados públicos y jubilados mediante un mejor acceso al crédito, alivio financiero y mayor transparencia en los descuentos. Además, se sumará educación financiera en las escuelas. Frigerio y UNICEF evaluaron la estrategia de primera infancia. El gobernador encabezó la mesa interministerial para analizar los resultados alcanzados en 2026. Junto al organismo internacional, acordaron enfocar la gestión del próximo año en educación, cuidado, vacunación y apoyo integral a las familias más vulnerables. 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
3: Buen día, queridos amigos. El gusto enorme de estar en contacto con ustedes. Primera edición semanal de esto que es Mano a Mano con el Campo. Valle María, una temperatura de 19 grados. Bueno, el único día que teníamos la esperanza de tener sol está cubierto. Porque según consigna el Servicio Meteorológico Nacional, vamos a tener una semanita complicada y un fin de semana también complicado a partir del viernes. El miércoles ya tenemos el anuncio de probabilidad de lluvias y tormentas sobre esta parte de la región. Para hoy estamos en 19 grados de temperatura a esta hora, 23 la máxima pronosticada. 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Le contamos el caso, obviamente, de la soja, que gana 4 dólares con 78 centavos después de varios días de pérdida. A la posición noviembre 2026, 474,44. El trigo se posiciona hoy con una caída de mejora de 4,87, similar a la soja, marcando diciembre 255,82. Y en el caso del maíz, también una ganancia de $1.18, esperemos que siga esa tendencia toda la semana, ¿no? A diciembre del corriente año, 197,14. Las cotizaciones, obviamente, que aparecen en el mercado de Chicago. Nos vamos a ir también en busca de nuestro mercado doméstico, que es el mercado de Rosario. Pero somos sin antes saludar a la querida gente de la comuna de Colonia Ensayo, su gente que trabaja permanentemente para mejorar la calidad de vida de su población. En una localidad de permanente crecimiento y buenas realizaciones, buenas emprendimientos, que semana a semana nos están informando día a día de las actividades en Colonia Ensayo. La Municipalidad de Valle María, obviamente, que ha sido parte de la organización de lo que es el rally, que ha sido exitoso en esta región, y que ya se comienzan a preparar, obviamente, para lo que será la Fiesta Provincial del Trigo, la primera edición en conjunto, con una serie de comunas, municipalidades de toda esta región, gente del INTA, gente de la provincia, muchas charlas técnicas que ya estaremos desarrollando durante esta semana, para que usted vea jornada a jornada lo que va a acontecer y qué es lo que le puede interesar la próxima semana cuando arranque la Fiesta Provincial del Trigo. 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En el mercado local, la soja cotiza un rosario en 562 mil pesos la tonelada. Maíz, 293 mil pesos por tonelada. Trigo, 340 mil pesos por tonelada. Sorgo, 295 mil pesos por tonelada. Girasol, 764 mil pesos la tonelada. Arveja verde, 280 mil en la rueda comercial de hoy. Y la arveja amarilla, 260 mil pesos en la zona portuaria de Rosario, con entrega inmediata. 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Bueno, el niño comienza a mostrar su potencial sobre toda gran parte de la región del litoral argentino. Hay distintos informes, obviamente, que tienen que ver con todo eso. Así que, bueno, tenemos un informe por acá de Ernesto Massa, que es una remisión pequeña, obviamente, de lo que en realidad es un informe amplísimo que hay. La salida anticipada de Hacienda del contexto de la creciente del río, hablábamos hoy, ¿no?, de que se está proyectando ya la salida anticipada de Hacienda del río Paraná. Reduce el costo logístico y amplía el margen de operativo, pero no existe una única altimetría de dicho río. Para la toma de la decisión válida, para el conjunto de todas las islas, la ubicación de establecimiento, la costa del Baldón, la distancia al embarcadero, la capacidad de embarcación, la disponibilidad de corrales a tiempo de navegación, determinan cuántos animales pueden retirarse y a qué costo. En este trabajo observamos que demorar la extracción desde una situación normal hasta una evacuación generalizada del rodeo incrementó aproximadamente 9 millones el costo directo de la salida de 500 animales ante un contexto hidrométrico complejo como que el que se viene viendo y que se pronostica en este Niño 26-27. Este es un resumen de todo un informe amplísimo, obviamente, que nos han enviado la gente del INTA y productores isleños de la zona donde trabaja el ingeniero Ernesto Massa. Así que queríamos compartir este resumen. Tenemos la promesa, quizás para esta semana, quizás para la semana próxima, si nos queda un poquito de espacio, de encontrarnos con el ingeniero Massa y que nos cuente en detalle, obviamente, y el productor islero, que es uno de los que también informa en este sentido, para charlar con ellos personalmente y que nos cuenten la realidad actual que se está viviendo y lo que se va a venir potencialmente. Hablamos en futuro potencial en cuanto al comportamiento del río Paraná. Bueno, la gente del Rey de Salame hoy descansa. Hoy día lunes, la gente que está en Monseñor Doppler 270 descansa, arranca mañana a las 8 de la mañana con todo el potencial. 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También nuestro saludo a la comuna de la localidad vecina de Aldea Espacio Scooter, siempre con novedades, novedades buenas, potenciando obviamente la actividad de su pueblo, en cuanto al turismo, en cuanto a la enseñanza, en cuanto al compartir con los niños, en cuanto a la escritura, en cuanto a la lectura, el museo obviamente que atrae muchísima gente los fines de semana, la querida comuna de Aldea Espacio Scooter, potenciándose en el tiempo.

0: La chicharrita se presenta en un escenario muy promisorio para el maíz, ¿eh? El 51 informe de la Red Nacional de Monitoreo de la Chicharrita, el Diabulus maidis, como le llaman técnicamente o científicamente, revista que durante la segunda quincena de septiembre se dio una nueva retracción de la plaga en las cinco regiones maiceras del país. Una marcada caída en los niveles de abundancia y el crecimiento de localidades sin precedentes de insectos en las áreas endémicas del noroeste argentino, noreste argentino, son las que presentan mayores, ligeras subas en los últimos años, ¿eh? En tanto el litoral, el centro norte, el sur de centro sur, se encuentra prácticamente igual a lo que estaba a la altura del 2025. Esta situación promisoria para la campaña maicera no debe llevar a bajar la guardia. Los especialistas de la red enfatizan que resulta clave mantener el monitoreo activo sistemático de Diabulus maidis, enfocado en dos aspectos fundamentales: el manejo de los maíces voluntarios, los maíces llamados guachos, para evitar un puente verde que le permita al vector y a su patógeno pasar de una campaña a la otra; el monitoreo frecuente de la chicharrita en lotes de maíz de primera, donde la emergencia del cultivo para detectar eventualmente la presencia de este vector es fundamental para encontrarlo tempranamente, lo que da una ventaja para definir estrategias de control y así poder minimizar futuros daños que trae este insecto a los cultivares de maíz en el norte, obviamente el noroeste argentino, pero principalmente en la zona centro del país, donde, bueno, gracias al trabajo permanente de los técnicos, de los productores, se viene manteniendo un stand sistemáticamente parejo. En cuanto a la presencia, no hay un aumento potencial de la chicharrita en esa zona de campos argentinos. 11 horas 31 minutos, establecemos la primera pausa, queridos amigos.
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7: Resumen de noticias. 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
4: Bueno, una temperatura que sigue manteniéndose en cuanto al comportamiento, en 19 grados de temperatura en este momento. Y seguimos compartiendo con ustedes el quehacer de mano a mano con el campo. 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La Municipalidad de Aldea Brasilera, volcando en obras los recursos propios para, obviamente, para que el entramado vial de su localidad esté de primera, acompañando a las instituciones locales, mejorando la educación, trabajando mucho en el área social, Municipalidad de Aldea Brasilera. La querida gente de la comuna de Aldea Protestante, que en el próximo mes de noviembre tienen la Doberfest, una fiesta muy importante para esa localidad, la más importante, podríamos decir, del año. Así que el saludo, porque ya están trabajando de cara al futuro. Protestante, el pueblo del reloj ese que atrae a toda la gente, ¿no? Atrae al turismo, a los locales, a los visitantes, a los pueblos locales. Y el campo que potencia esa localidad junto al trabajo de la comuna. La querida gente de la comuna Las Cuevas, y de Puerto de Las Cuevas, obviamente sabemos que el río Paraná viene levantándose de a poquito. Así que vamos a ver si podemos realizar una nota con Susana esta semana para que nos cuente un poquito cómo está la realidad de Las Cuevas. Más allá de que sea una realidad difícil o a lo mejor todavía no tan complicada, pero bueno, este querido pueblo con su propia historia, naturaleza e identidad en esta parte de la región del litoral. El deterioro de las rutas nacionales. Qué temazo, ¿no? Se aproxima a 3 puntos del Producto Bruto Interno, lo que se debería implementar para poder al menos salvaguardar la vida de las redes de comunicación viales. Las rutas nacionales son mucho más que una red federal de caminos, porque por ellas circula buena parte de la producción argentina. Se conectan localidades sin ferrocarril, se trasladan trabajadores y pacientes y se articulan economías regionales con los grandes centros urbanos y los puertos. Sin embargo, esa infraestructura atraviesa un proceso sostenido de deterioro constante. Casi 6 de cada 10 kilómetros relevados se encuentran en estado malo o regular, mientras que el presupuesto vial nacional cayó en el 2026 a uno de los niveles más bajos de las últimas décadas. Al mismo tiempo, como parte importante de los fondos recaudados para infraestructura vial, permanecen sin ejecutar. La Fundación Colsecor brinda una radiografía clara de lo que está ocurriendo con las principales rutas, porque todas las provincias hacerse cargo de corredores nacionales. ¿En qué consiste el impuesto destinado a la infraestructura vial? Y hoy no está ejecutándose. ¿Quién garantiza una infraestructura que es nacional y estratégica cuando el Estado deja de sostenerla? El deterioro de los caminos pone en riesgo la seguridad vial, incrementa los costos productivos y logísticos, profundiza las desigualdades territoriales. Para el 2026, la Dirección Nacional de Vialidad dispone de unos 563 mil millones, un 79% menos que lo que tuvo en manos en el 2023, y el menor presupuesto de la serie histórica reconstructiva desde 1995. Uno de los recursos destinados específicamente al mantenimiento son los alrededor del 70% inferiores en términos reales a los que fueron allá por el 2023. El dato adquiere mayor relevancia porque el índice de estado de vialidad alcanza apenas el 49% de los 40.643 kilómetros que conforman la red nacional de caminos o de rutas. La Ruta Nacional 18, el acceso a la ciudad de Vial, Entre Ríos, por ejemplo. El informe también señala otro aspecto, que no solo hay menos recursos, sino que una parte de los fondos disponibles tampoco se ejecuta. Al 31 de julio del 2026, Vialidad había ejecutado apenas el 32,6% del presupuesto vigente y pagado el 29,8%. De 179 obras nuevas aprobadas, apenas 67 cumplen con el financiamiento. Fondos para ruta, que no llegan a las rutas en realidad, ¿no? ¿Dónde se quedan esos fondos que no llegan a las rutas y son destinados a las rutas? Es la gran pregunta. El financiamiento vial cuenta además con recursos específicos provenientes de impuestos de combustibles líquidos. Según el informe del año 2024 y mayo del 2026, el Fideicomiso Vial recaudó más de 1.500.000 pesos. Un billón y medio de pesos. Pero solo se había ejecutado alrededor de una cuarta parte de esa subejeción acumulada del 73,8% al cierre de mayo. Más de un billón permanecía colocado en inversiones financieras. Ese es el gran problema, que hace mucho que se está discutiendo, ¿no? ¿Por qué el gobierno nacional recauda y en vez de volcarlo a la ruta, los vuelca a ponerlos en inversiones para redituar en cuanto a ganancias del pago de intereses por esa plata? El deterioro llegó a los tribunales. Durante 2025-26 se acumularon fallos que ordenaron al Estado Nacional reparar distintos corredores. El caso de Ruta Provincial 3 entre Azul y Chajarí. Cacharí. La justicia ordenó presentar el plan de obras y contemplar reparaciones, luego registrar 11 siniestros en 6 meses y contratar baches, hundidos, falta de señalización. Pero el problema también golpea duramente a la producción. Las consecuencias trascienden en la transitabilidad. Más del 90% de las cargas argentinas se movilizan por camión, porque el estado de la ruta tiene incidencia directa sobre el traslado de granos, hacienda, insumos, productos hacia el centro de consumo y los puertos. En distintas regiones que se advierte el impacto de los costos logísticos, en Salta, por ejemplo, un relevamiento citado en este informe estimó que el mal estado de la ruta y camino asegura que alrededor del 30% los costos de transporte a nivel nacional. FEPEVINA calcula que el deterioro vial puede presentar hasta 3 puntos del Producto Bruto Interno. La seguridad también aparece en el centro de la preocupación, o en el centro de esto que es una tormenta, ¿no? Entre junio y julio del 2026, reveló que 22 siniestros graves en rutas nacionales con 29 personas fallecidas y más de 20 heridas, y los 17 casos en los que se pudo determinarse el estado de la calzada, 11 ocurrieron en tramos considerados malos. En este contexto queda entonces una pregunta. ¿Para qué la agencia pública? ¿Quién mantiene aquello que no es rentable mantener, pero que resulta indispensable para que el país permanezca, crezca, conectado? Si el gobierno nacional avanza hacia un modelo de concesiones privadas, ¿qué ocurre con los corredores que no tienen el volumen de tránsito suficiente para resultar rentables? Tampoco parece una solución trasladar esa responsabilidad a las provincias, que con su desigualdad se acuesta, pero pueden sostenerse lo que sus presupuestos le permitan, apenas llegan a veces a contener la necesidad de sus propios caminos provinciales. ¿Cuándo el mantenimiento de una infraestructura nacional se convertiría en una viabilidad de ajuste? Lo que se deteriora no solamente en las rutas, también se profundizan las desigualdades en la conectividad entre localidades, la producción, la posibilidad de desarrollo de los distintos territorios que tiene nuestro país. Realmente, ¿no? Insostenible la solución, la temática en que están hoy por hoy las rutas nacionales, deterioradas en su mayoría, hechas pedazos, realmente, ¿no? Y que el dinero está, hay un billón de pesos ahí, dando vuelta colocados sin intereses por el Estado Nacional, en lugar de ser destinados al mejoramiento o al arreglo de los tramos de las rutas nacionales, que realmente hay muchos lugares, incluidos en nuestra provincia, donde pasan las rutas nacionales, que dejan no mucho que desear, dejan todo por desear. 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El precio de la urea comienza a ser nuevamente un problema serio, ¿no? Tras el fuerte dinamismo registrado en septiembre pasado, la importación de urea granular en el mercado argentino entra en pausa. Las pocas operaciones de inicio de la semana se cerraron un rango medio de unos $520 la tonelada, con lote de 5.000 toneladas. Pero la aprobación de una cuarta ronda de cuotas de exportación en China replegó el interés comprador y el mercado prácticamente se paralizó a la espera de un nuevo piso. Señala el informe de IF Ingeniería de Fertilizantes. Los precios de referencia se dieron para ubicarse en un rango de 515 a 535 por tonelada del CFR. Perdón. Los fosfatos continúan la parálisis de compras a granel. Los importadores cubren necesidades puntuales desde depósitos fiscales a valores equivalentes a 880 toneladas a tonelada del CFR, mientras la referencia de importación se mantiene prácticamente sin cambios. En el rango de 865 a 880 la tonelada, destaca el informe. En el mercado mayorista argentino, la urea volvió a ajustarse en alza. En el rango inferior y se negocia a $610 a 620 la tonelada. Ahora, en sí, la paridad de importación. Ingeniería en fertilizante, la demanda, dice, se retrajo a mitad de la semana a través del giro bajista internacional, lo que impidió afirmar valores por encima de $620 por tonelada. El mercado internacional de fertilizantes nitrogenados dio un giro bajista en la segunda mitad de la semana, interrumpiendo la racha de alzas continuas que venía registrando durante agosto. La causa determinante fue el anuncio sorpresivo de la aprobación por parte del gobierno chino de una cuarta ronda de asignaciones de cuotas de exportación de urea. Eso hizo que el mercado realmente se cayera en gran parte, obviamente, de los mercados del mundo y en prácticamente todos los países que conforman el globo terráqueo. 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No te quedes afuera.
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1: Bueno, esta es una problemática a nivel nacional. Los delitos rurales. Los productores se reunieron con entidades gremiales por el tema vigeato, ¿no? Que no para de existir, de estar. Cerca de un centenar de productores entrerrianos referentes gremiales se reunieron en el departamento La Paz para exigir medidas urgentes a la justicia, a la fuerza de seguridad ante la escalada de delitos rurales. Entre las medidas solicitadas se encuentra el pedido de funcionarios judiciales que cumplan con su deber público, por el cual cobran un sueldo, que investigan las innumerables denuncias efectuadas, que adopten medidas efectivas para esclarecer los hechos delictivos, que impulsan los procesos en tiempo y forma, que logren sentencias que condenen a los responsables. De la reunión participaron representantes de Federación Agraria Argentina, filial Entre Ríos, Sociedad Rural Distrito de Entre Ríos, la Federación de Asociaciones Rurales de Entre Ríos. Del encuentro que se realizó en el establecimiento Yola, en la cercanía de Sir Leonard, Departamento de La Paz, participaron autoridades policiales también. Los participantes reclaman medidas de seguridad urgente ante el avance descontrolado del delito rural y la violación permanente de las propiedades privadas de los productores. Entre las medidas solicitadas se encuentra el pedido a funcionarios judiciales que cumplan con su deber público, que investiguen las innumerables denuncias efectuadas, que adopten medidas efectivas para esclarecer los hechos delictivos, que impulsen los procesos en tiempo y forma, que logren sentencias que condenen a los responsables, situaciones que a esta altura sus demandas de toda la sociedad local. La falta de estos cambios consideramos necesarios que sean urgentes. Así que los productores rurales continúen viviendo como si el Estado de Derecho no existiera en la provincia de Entre Ríos, principalmente en la zona del departamento de La Paz, donde los hechos de vigeato son una cosa constante. Durante el encuentro destacaron la labor de la policía rural, pero también se reclamó el otorgamiento de equipamiento necesario e imprescindible para que puedan desarrollar eficazmente su tarea de prevención y seguridad. En concreto, se solicitó a cada destacamento cuente con los drones térmicos y las miras nocturnas. Asimismo, se reclamó la colocación de cámaras de seguridad en rutas, caminos rurales y accesos, integradas a un sistema de monitoreo y control policial que permita una respuesta rápida ante situaciones delictivas. El epicentro del reclamo está dirigido a las zonas agropecuarias cercanas a localidades de Bobril, Colonia Víctor, Sauce Luna, Santa Elena, La Paz y Villa Guay, donde se cometen la mayor cantidad de delitos de abigeato. Hoy por hoy, dice, los ladrones cuentan con drones. Cuentan con elementos de alta tecnología para salir a robar. Y lamentablemente nuestra policía no está equipada como realmente debería serlo, ¿no? El ladrón está más equipado hoy propiamente dicho que la policía en esta zona de la provincia de Entre Ríos.

0: 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También a la querida gente de la comuna, de la localidad de vecina, de Aldea Spassenkutter, que está obviamente permanentemente realizando y trayendo novedades a su localidad, recibiendo turistas los fines de semana en gran cantidad, mostrando obviamente toda la historia guardada en sus museos, acompañando a los niños, a los adolescentes, a la juventud, a la gente de edad mayor, la comuna de la localidad de Aldea Spassenkutter. 12 horas, un minuto, nos vamos en busca de la pausa del mediodía.
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2: 12 horas, 11 minutos, 20 grados de temperatura en Valle María. 23% la probabilidad de precipitaciones, 64% la humedad, viento a 10 kilómetros por hora. 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La querida gente de la Municipalidad Brasilera volcando en obras con recursos propios, el mejoramiento de la vida de sus vecinos. La gente de la comuna de Aldea Protestante, que también va a tener su stand en la fiesta del trigo aquí en esta localidad, presentes en mano a mano con el campo, acompañando al agro en cada jornada. La gente de la comuna de Las Cuevas, el portal del Delta del Paraná. 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Bueno, las islas ganaderas correntinas le temen al niño. Miles de cabezas podrían quedar en banda. La última edición del estudio de Eduardo Ortiz, director de producción animal de Corrientes y productor ganadero, advirtió sobre la compleja situación que atraviesan los establecimientos en las islas Apipé debido a la amenaza del niño. La amenaza de una nueva crecida del río Paraná, algo muy usual cuando ocurren fenómenos del niño, encendió las alarmas del norte de Corrientes, especialmente de los productores ganaderos de la isla Apipé. Allí hay unas 7.000 cabezas, depende de una logística de evacuación que hoy aparece como uno de los principales puntos críticos frente a este escenario de precipitaciones fuera de lo normal. Según explicó Ortiz, durante la última edición que dieron a conocer, hasta el momento apenas pudieron trasladar entre 400 y 500 animales. El problema es que el río alcanza niveles similares a los de crecientes anteriores. Las zonas altas disponibles dentro de la isla no serán suficientes para contener toda la hacienda que hay en ellas. En este escenario, entre 3.500 y 4.000 animales podrían quedar sin espacio seguro y con dificultades para acceder al alimento. Pero el problema no es solamente la disponibilidad de superficie, también existe un cuello de botella que puede definirse con la velocidad que se lleve adelante el operativo de evacuación. El productor espera hasta el último momento y cuando llega ese momento ya es tarde para salir. Hay una sola balsa de hacienda para trasladar esa cantidad de Apipé hacia el continente, advirtió Ortiz. Falta de movilidad, obviamente, en el río. Hay un pulmón para recibir la hacienda. Ante esta situación, el gobierno corriente comenzó a trabajar hacia la alternativa de ganar tiempo y fundamentalmente evitar a los pequeños productores que queden obligados a desprenderse de su hacienda en condiciones desfavorables. La estrategia comprende utilizar un campo perteneciente a la entidad binacional Yaciretá, ubicado frente a las islas, como una suerte de pulmón para recibir temporalmente los animales que puedan ser evacuados. Para sacar la hacienda del agua es apenas el primer paso. Una vez tierra firme aparecen nuevos desafíos vinculados con la alimentación, el manejo de los rodeos. Lo que hacemos es tratar de que saquen la hacienda a un campo enfrente a la entidad binacional Yaciretá, que normalmente la usamos de pulmón. Y todo lo que suele hasta este campo, nosotros vamos después balanceados, tetamos, alimentamos, así desde el continente, explicó el funcionario. El operativo también contempla herramientas comerciales como los pequeños productores, entre ellas remates especiales que permitan meter animales en mejores condiciones y evitar una emergencia climática que termine convirtiéndose también en un problema económico para aquellas pequeñas familias ganaderas que trabajan en esa región. Para Ortiz, una de las más principales diferencias respecto a las emergencias hídricas está la posibilidad de contar hoy con una información climática más precisa. Es una de las grandes ventajas. Esta anticipación permite que el Estado y los productores trabajen sobre escenarios posibles antes que las condiciones vuelvan a hacerse imposibles de traslado. En este sentido, Corriente articula acciones junto con el INTA para recorrer las distintas regiones productivas, capacitar a los ganaderos, transmitir información que permitan tomar decisiones con mayor anticipación de las que se han tomado históricamente en esta región correntina. 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Bueno, hay provincias en la Argentina que tienen superávit económico de hasta un 20-23%, ¿no? Son las mayormente provincias mineras. San Juan es una de ellas. La convivencia entre el vino y el cobre, el desafío productivo que enfrenta San Juan en medio del boom minero. La provincia cuyana es la gran protagonista del desarrollo cuprífero de Argentina, pero también es una de las principales productoras de vino del país. ¿Cómo están trabajando puertas adentro en territorio sanjuanino para la convivencia de ambas actividades? La cordillera de los Andes es uno de los símbolos del oeste argentino. Provincias como Mendoza, San Juan, han logrado constituirse en las piezas más marcadas de identidad global relacionada con los grandes vinos producidos en la Argentina. Pero el macizo y toda la riqueza interior ahora presenta un gran desafío para los productores cuyanos. Los oasis productivos que durante muchos años fueron gran motor económico de esa zona deberán convivir con el boom minero que atraviesa el país, desde Cuyo, que es el gran protagonista. Con Mendoza todavía relegada, las luces hoy alumbran a San Juan, donde proyectos de cobre se suman a la que ya hace muchos años se habían instalado alrededor del oro, que dan otra escala de discusión que pone sobre la mesa el planteo central. La pregunta ya no pasa porque si son compatibles la industria minera y el agro. En la vitivinicultura a la cabeza, sino cómo será el plan para estructurar los desarrollos de ambas actividades durante las próximas décadas y cómo se deben potenciar mutuamente. De los vinos a la altura de los grandes proyectos. Con más de 30 proyectos mineros que aparecen en la mesa, hoy en el mapa sanjuanino, una de las zonas donde aparece esta dicotomía es el departamento Calingasta. Si hablamos de agricultura, se trata de unos valles en los que el último año ganó mayor notoriedad en los viñedos de altura y la recuperación de plantíos centenarios, las variedades criollas y la desarrollada del enoturismo. Si miramos la pata minera, es una de las zonas de mayor concentración de varios proyectos de renombre dentro del mapa cuprífero, como el Pachón, Altar y Los Azules. Como los más destacados, obviamente, ¿no? Y la factibilidad de salir adelante. Para Francisco Pancho Bugallo, productor de zonas referente a la bodega Carasur, la discusión no debería plantearse en términos de una actividad contra la otra, sino en la convivencia de ambas con reglas equitativas. Hoy no veo que la provincia como San Juan pueda desarrollarse sin una matriz compleja, sostuvo. La actividad agrícola en estos lugares, incluida Mendoza, no tiene la capacidad para sostener la economía provincial, agregó esta persona. Desde su punto de vista, la principal diferencia pasa por la escala de inversión que tiene una y otra actividad, pero también la extensión de la vida de los pueblos que la desarrollan, ¿no? Toda la zona de Vaca Muerta, toda la zona sanjuanina, mendocina, están con superávit fiscal altísimo, altísimo respecto al resto de las provincias de la República Argentina, ¿eh? Inclusive alguna está con un superávit de un 23% desde el punto de vista económico. Lo que significa Vaca Muerta realmente, lo que no conocen, obviamente no conocemos lo que es Vaca Muerta, el potencial de desarrollo a futuro es increíble, ¿no? Solo contarles que 82 familias se asientan en toda esa área de miles de kilómetros por día, en busca de desarrollar su vida, dejando muchas de ellos las grandes ciudades, las comunidades de las grandes ciudades, para ir a desarrollar distintas actividades en Vaca Muerta, porque hay que prestar muchísimos servicios, todo tipo de servicios, y también hay mucho desarrollo, especialmente tecnológico, en la zona de Vaca Muerta. Realmente potenciando, ¿no? Es más, está creando, haciendo un desarrollo que llevará el gas desde Vaca Muerta hacia el puerto de la zona de Santa Cruz, Vietma, toda esa zona, para embarcarlo directamente desde ahí. No tener que hacer el traslado enorme en camiones, sino que directamente llegue el fluido desde ahí a los barcos para la exportación en la República Argentina. Con provincias que tienen un superávit, decía, que llega hasta un 23% respecto al resto de las provincias del país. También saludamos a la querida comunidad de Colonia Ensayo, desde la puerta norte de nuestra región. Colonia Ensayo se desarrolla plenamente en un trabajo consciente de su gente. Bueno, que todas las semanas vamos a tener, Dios mediante, un informe detallado de las actividades de Colonia Ensayo. Nuestra municipalidad de Valle María, trabajando juntamente con su pueblo, potenciando todas las edades etarias que tiene Valle María, de los niños, adolescentes, jóvenes, adultos, brindándole todos los servicios a su comunidad y mejorando, embelleciendo esta localidad de Valle María. 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Ya que se habla tanto del tiempo, vamos a cerrar el programa con un informe meteorológico. Esto habla del sábado, del fin de semana, pero vamos a volcarnos más hacia aquí, ¿no? La foto satelital que estamos recibiendo nos permite notar la circulación del noreste. Han reorganizado un patrón húmedo sobre toda la franja de la pampeana. Predominan las nubes bajas en La Pampa, Buenos Aires, zona del litoral, sin que lleguen a tener demasiado desarrollo vertical. Pueden dejar lluvias débiles o lloviznas por la saturación ambiental. Este formoseño, por ejemplo, el norte de Misiones, están expuestos a una actividad más vigorosa y pueden concretarse tormentas significativas y lluvias muy fuertes en esta jornada. A partir de mañana se espera un avance, una perturbación sobre el norte de la Patagonia. La misma volverá a facilitar la reaparición de lluvias en el sur de la región pucuyana, al norte de la Patagonia, donde podrán concretarse algunas nevadas. Estas lluvias decantan en forma débil hacia la estepa rionegrina, el centro sur de La Pampa, proyectándose en precipitaciones menores en el resto del sur bonaerense con importante despliegue de nubosidad sobre el resto de la región pampeana. Siendo hacia el miércoles, las tormentas se activarán en gran escala. Para entonces se encontrarán tormentas destacadas en el centro de La Pampa, centro oeste bonaerense, lo cual mueve presión sobre los excesos hídricos en las áreas más deprimidas. Se perfila una mejora en el avance de las lluvias sobre las provincias del centro, sobre todo en el sur de Córdoba, sector del centro del sur de Santa Fe, donde pueden alcanzar algunos acumulados que generen más corrección a la humedad apreciable y muy oportuna. La provincia de Entre Ríos también sigue bien abastecida y corriente, se perfila como receptora de las máximas caídas de lluvia en los próximos días.
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2: 20 grados en Valle María. 20% de probabilidad de precipitaciones, dice el Servicio Meteorológico Nacional. Humedad 63%, viento a 10 km por hora. La máxima para hoy, 3 graditos más, 23. Mañana nublado, 13 de mínima, 24 de máxima. Y después, bueno, el miércoles ya tenemos lluvia y tormenta, jueves nublado, viernes con lluvia, sábado nublado, domingo y lunes próximo, con probabilidad de lluvia sobre esta parte de la región. Marito, muchas gracias. Claudia, muchas gracias. Queridos amigos que nos acompañan fielmente todos los días, nuestros compañeritos de trabajo. A la audiencia, el agradecimiento enorme, y a las empresas que nos avalan, nos confortan, nos acompañan, las instituciones. Muchas gracias, ¿eh? A todos, que tengan un excelente lunes. De la mano de Dios nos vamos, de la mano de Él seguramente volveremos, ¿eh? Así que esperemos encontrarnos en el día de mañana.

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1: Moscú amenazó con intensificar sus ataques contra Ucrania tras los dichos de Zelensky sobre bombardear refinerías rusas. Las autoridades del Kremlin confirmaron que redoblarán la ofensiva militar sobre Kiev luego de que el presidente ucraniano prometiera incrementar las incursiones aéreas contra refinerías petroleras en territorio ruso.
0: Nacionales.
1: El gobierno busca fecha para debatir la eliminación de las PASO entre sesiones adversas, marchas y la visita del Papa. Tras los encuentros en París, el oficialismo cree que llegó a un principio de entendimiento con la mayoría de las provincias aliadas. Los libertarios preparan nuevas reuniones con gobernadores.
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1: Francisco Cerúndolo quedó eliminado en los cuartos de final del ATP 500 de Beijing, que se disputa sobre canchas rápidas, al caer frente al ruso Medvedev en 1:40 de competencia. Ahora enfrentará al serbio Novak Djokovic, quien eliminó al alemán Alexander Zverev.
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En el mercado internacional de la carne vacuna, producir no alcanza. Los países exportadores también compiten por construir una identidad para su producto, sostener vínculos comerciales, conocer qué buscan los consumidores y facilitar el acceso de sus empresas a los principales mercados. Para eso existen organismos especializados de promoción. Los principales exportadores del mundo, como son Estados Unidos, Australia, Uruguay, Reino Unido y la Argentina, tienen estructuras destinadas a financiar y ejecutar buena parte de esas tareas, donde no solo buscan el posicionamiento de la carne vacuna en el mundo, sino también desarrollar y fortalecer su mercado interno. Para entender lo que sucede con el desarrollo de nuestro país, esto fue Conexión Agroindustrial. 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

0: ¿En serio?
1: ¿Para qué?
0: ¿Para qué, mi amor?
1: Sofía
0: Capú.
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3: ¿Qué es más barato? ¿Apagar y encender el aire acondicionado o dejarlo funcionando todo el día? Expertos advierten que el consumo del electrodoméstico depende más de su uso que el tiempo encendido. Mantenerlo a 24 o 25 grados, evita cambios bruscos y aprovechar el modo eco puede reducir el gasto hasta un 30%. El abuso de apagados y encendidos obliga al aparato a funcionar a máxima potencia para recuperar la temperatura, mientras que una temperatura constante permite que la máquina trabaje de forma más eficiente. Además, la tecnología inverter permite que el compresor ajuste su velocidad y mantenga la temperatura deseada sin picos de consumo, lo que se traduce en un ahorro potencial frente al encendido intermitente.
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1: Zelensky dijo que Estados Unidos quiere organizar una nueva ronda de reuniones trilaterales con Rusia en octubre. La parte ucraniana comunicó a los negociadores de Washington su disposición a participar en la cita técnica y dejó abierta la posibilidad de celebrarla en otro país que plantee la Casa Blanca.
0: Nacionales.
1: Argentina se sumó a una iniciativa internacional liderada por Estados Unidos para acelerar los descubrimientos científicos con inteligencia artificial. La iniciativa reúne a 17 gobiernos de América, Europa, Asia y Oceanía, que prometen facilitar datos, cómputo y financiación flexible para transformar los ecosistemas.
0: Deportes.
1: Con gol de Ramiro Hernández a los 40 del segundo tiempo, Belgrano venció 1-0 a Talleres y se quedó con el clásico cordobés correspondiente a la 11ª fecha del torneo clausura. La te había tenido las más claras, pero entre Manuel Vicentini y los postes le negaron la apertura del marcador.
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0: Morat y Sebastián Dangond. Lo poco que yo quiero.

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Pilares fundamentales para el desarrollo de nuestro país. Resumidas en Conexión Agroindustrial. 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Las lluvias y el almacenamiento de granos no se llevan bien. Por este motivo, ante la presencia del Niño, es importante preparar el acopio con los silobolsas. El INTA Balcarce presentó un informe con recomendaciones para preparar los patios de acopio y silobolsas. Las excesivas lluvias incrementarán los riesgos de anegamiento, rotura de plásticos y demoras en la extracción de granos. Frente a este escenario, los técnicos recomendaron revisar el drenaje de sus lotes, verificar la firmeza del terreno y distanciar las estructuras plásticas. Los especialistas señalaron que en los próximos meses la adecuada preparación de los playones asegurará la fluidez del trabajo. Para entender lo que sucede con el desarrollo de nuestro país, esto fue Conexión Agroindustrial. 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
1: Google anunció el lanzamiento de una serie de herramientas basadas en inteligencia artificial que transforman la experiencia de uso en Gmail, con nuevas funciones en la bandeja de entrada, búsquedas y redacción de correos. La característica más destacada es la nueva pestaña de IA en la bandeja de entrada, que introduce dos secciones principales: tareas sugeridas y temas para ponerse al día. En la primera sección, los usuarios encuentran resúmenes de correos electrónicos que requieren una acción inmediata, como recordatorio de pagos próximos, actualizaciones sobre citas médicas o notificaciones sobre envíos pendientes. La función comenzó a implementarse en un grupo reducido de usuarios.
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2: De verdad, muchas gracias por haber venido. Bienvenidos a todos.

0: Algunos hechos fueron muy importantes, otros no tanto. Pero todos dejaron su marca en la historia. En otros tiempos, esto sucedía un día como hoy. Hoy, 5 de octubre, es el Día del Camino, Día del Mutualismo y Día de San Plácido. En 1857 se abría en New York el primer Congreso Internacional de Ajedrez. En 1905 nacía Ray Kroc, fundador de McDonald's. En 1921, primera transmisión radial de los partidos de la World Series. En el año 2001, en Rusia, un avión procedente de Tel Aviv se estrella en el Mar Negro con 78 personas a bordo. Un disparo accidental de un misil de Ucrania provoca esa catástrofe. Y en el año 2001, moría Emily Schindler, esposa de Oscar Schindler, inspirador de la película La Lista de Schindler, en la que ayudó a escapar a muchos judíos de los campos de concentración de Hitler.
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0: Internacionales.
2: Flavio Bolsonaro y Lula da Silva disputarán la presidencia de Brasil en segunda vuelta. El senador y candidato por el Partido Liberal se impuso en los comicios de este domingo, pero no le alcanzó para evitar el balotaje del próximo 25 de octubre.
0: Nacionales.
2: A 20 días de la fecha fijada por el Tribunal Oral Federal 5 para el inicio del juicio por la causa Los Sauces, persiste la incertidumbre sobre si el debate comenzará el 23 de octubre, tal como está previsto, y si se realizará por separado del expediente Otesur, como está dispuesto hasta ahora.
0: Deportes.
2: Huracán venció por 1-0 a Aldo Civi en el Estadio Tomás Adolfo Ducó, por la undécima fecha del torneo clausura. El Globo, con gol de Leandro Lescano, se ubicó parcialmente en la cima de la zona B, mientras que el Tiburón quedó en el puesto 13, a la espera de que se terminen de jugar todos los partidos.
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En el mercado internacional de la carne vacuna, producir no alcanza. Los países exportadores también compiten por construir una identidad para su producto, sostener vínculos comerciales, conocer qué buscan los consumidores y facilitar el acceso de sus empresas a los principales mercados. Para eso existen organismos especializados de promoción. Los principales exportadores del mundo, como son Estados Unidos, Australia, Uruguay, Reino Unido y la Argentina, tienen estructuras destinadas a financiar y ejecutar buena parte de esas tareas, donde no solo buscan el posicionamiento de la carne vacuna en el mundo, sino también desarrollar y fortalecer su mercado interno. Para entender lo que sucede con el desarrollo de nuestro país, esto fue Conexión Agroindustrial. 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
1: El uso de inteligencia artificial en la industria del cine se ha convertido en motivo de debate y revisión por parte de destacados cineastas contemporáneos. James Cameron declaró en una entrevista que en su última película, Avatar: Fire and Ash, no ha empleado herramientas de IA generativa en ninguna etapa de su producción. Este posicionamiento responde a una creciente inquietud sobre el futuro de la creatividad ante el avance tecnológico. Pero Cameron manifiesta que su temor principal no reside en la tecnología, sino en la capacidad de la humanidad para consensuar sobre su uso. En sus palabras, no soy negativo con respecto a la IA generativa, solo quería señalar que no la usamos en las películas de Avatar.
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1: En 1796, Thomas Jefferson recibió una caja de huesos que no pudo identificar. Una garra larga y afilada le recordó a un león, pero los huesos del brazo sugerían un animal más grande, de unos 3 metros de largo. Creyendo que podía ser una especie enorme y desconocida de león de América del Norte, Jefferson advirtió a los exploradores Lewis y Clark que tuvieran cuidado con este misterioso depredador. Pero la caja de huesos de Jefferson no provenía de un león, venía de un perezoso gigante ahora extinto. Los perezosos prehistóricos aparecieron por primera vez hace unos 35 millones de años. Decenas de esta especie vivieron en América del Norte, Central y del Sur, junto a otras criaturas antiguas como mastodontes y armadillos gigantes. Algunos perezosos de tierra, como el megalonyquido, eran de tamaño gato, pero muchos eran enormes. El perezoso de Jefferson, Megalonyx, pesaba cerca de una tonelada y era pequeño en comparación con el Megatherium, que podía alcanzar las 6 toneladas como un elefante. Deambulaban por bosques y sabanas usando sus fuertes brazos y afiladas garras para arrancar raíces y trepar a los árboles, alimentándose de hierba, hojas y aguacates prehistóricos. De hecho, podríamos no tener aguacates de no ser por los perezosos gigantes. Los animales más pequeños no podían tragar la gran semilla del aguacate, pero los perezosos sí, y así se expandieron los árboles de aguacate. Los perezosos terrestres prosperaron por millones de años, pero hace 10.000 años comenzaron a desaparecer junto con los otros mamíferos gigantes del hemisferio occidental. Los investigadores creen que los perezosos podrían haber sido expulsados por una edad de hielo que se avecinaba o competencia con otras especies, quizás seres humanos, que llegaron a la región cuando la mayoría de los perezosos se extinguieron. Algunos de los perezosos más pequeños sobrevivieron y emigraron a las copas de los árboles. Hoy en día, quedan 6 especies que viven en las copas de los árboles de las selvas tropicales de América Central y del Sur. Vivir en los árboles es una buena manera de evitar a los depredadores y hay muchas hojas para comer. Pero esta dieta tiene sus inconvenientes. Los animales extraen energía de los alimentos y usan esa energía para moverse, mantener su temperatura corporal, mantener sus órganos funcionando y todas las demás funciones necesarias para la supervivencia. Pero las hojas no contienen mucha energía y la que tienen es difícil de extraer. La mayoría de los herbívoros complementan su dieta a base de hojas, con alimentos que aportan más energía, como frutas y semillas. Pero los perezosos, especialmente los perezosos de 3 dedos, dependen de las hojas casi exclusivamente. Han desarrollado estrategias optimizadas para hacer frente a esa dieta restringida. Primero, extraen tanta energía de su alimento como sea posible. Los perezosos tienen un estómago de varias cámaras que ocupa un tercio de su cuerpo y dependiendo de la especie pueden pasar de 5 a 7 días o incluso semanas digiriendo una comida. La otra pieza del rompecabezas es usar la menor energía posible. Una forma en que los perezosos hacen esto, por supuesto, es no moviéndose mucho. Pasan la mayor parte de su tiempo comiendo, descansando o durmiendo. Descienden de las copas una sola vez a la semana para hacer sus necesidades. Cuando los perezosos se mueven, no son muy rápidos. Un perezoso necesitaría unos 5 minutos para cruzar una calle de un barrio normal. Este enfoque sin prisas sobre la vida significa que los perezosos no necesitan mucho músculo. De hecho, tienen un 30% menos de masa muscular que otros animales de su tamaño. Los perezosos también usan menos energía para mantenerse calientes porque su temperatura corporal puede fluctuar alrededor de 5 grados Celsius, menos que un reptil de sangre fría, pero más que la mayoría de los mamíferos. Estas adaptaciones físicas y de conducta reducen el gasto de energía del perezoso o tasa metabólica. Los perezosos de 3 dedos tienen el metabolismo más lento entre los

0: mamíferos. Los sigue el panda gigante y luego los perezosos de dos dedos. Moverse lentamente ha permitido que los perezosos prosperen en su hábitat de la copa de los árboles. Pero también, los propios perezosos son un gran hábitat para otros organismos, incluyendo algas, proporcionan un poco de camuflaje adicional y tal vez incluso un aperitivo. Puede que los perezosos ya no sean gigantes, pero eso no los hace menos admirables.
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0: Internacionales.
2: Dictaron prisión preventiva para el exfiscal general de Bolivia, acusado de proteger al narcotráfico. Las medidas del magistrado Juan Carlos Montalbán alcanzan también a los otros imputados por la misma investigación, con destinos a cárceles en Cochabamba y La Paz. La resolución se conoció al cabo de una audiencia cautelar que superó las 15 horas.
0: Nacionales.
2: Guillermo Franco anticipó una alianza electoral amplia de La Libertad Avanza con el PRO y mayor presencia oficialista en el Congreso. El exjefe de gabinete dejó abierta la puerta a una postulación propia, aunque aclaró que las definiciones llegarán el año próximo. También descartó que Patricia Bullrich rompa con el presidente Milei.
0: Deportes.
2: Racing se recuperó y le ganó a Estudiantes de Río Cuarto en el debut de Romero como DT. La academia se impuso por 2-1 ante el León en su visita a Córdoba este domingo por la undécima fecha del torneo clausura. Tomás Konechny y Adrián Martínez marcaron para la visita, mientras que Mauro Valiente descontó para el local.
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Producción, crecimiento, nuevos desafíos, tecnología de vanguardia, las últimas noticias del campo y la industria. 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Resumidas en Conexión Agroindustrial. Conexión Agroindustrial. Comenzó la cosecha de trigo en el norte del país. Los primeros lotes arrojaron rendimientos que superaron el promedio histórico. La trilla del cereal arrancó con expectativas alentadoras, según reportó la Bolsa de Cereales de Buenos Aires. La mejora en la oferta hídrica impulsó la condición del cultivo a nivel nacional tras las precipitaciones semanales. Por el momento, el movimiento de cosechadoras se dio en el norte del país, pero se espera que las máquinas avancen sobre el centro y sur del área agrícola, consolidará el volumen final de la producción nacional. El informe de la central destacó que el 34% de los lotes está transitando desde la etapa de espigazón en adelante. Para entender lo que sucede con el desarrollo de nuestro país, esto fue Conexión Agroindustrial. 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
1: ¿Qué es más barato? ¿Apagar y encender el aire acondicionado o dejarlo funcionando todo el día? Expertos advierten que el consumo del electrodoméstico depende más de su uso que el tiempo encendido. Mantenerlo a 24 o 25 grados, evita cambios bruscos y aprovechar el modo eco puede reducir el gasto hasta un 30%. El abuso de apagados y encendidos obliga al aparato a funcionar a máxima potencia para recuperar la temperatura, mientras que una temperatura constante permite que la máquina trabaje de forma más eficiente. Además, la tecnología inverter permite que el compresor ajuste su velocidad y mantenga la temperatura deseada sin picos de consumo, lo que se traduce en un ahorro potencial frente al encendido intermitente.
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0: Algunos hechos fueron muy importantes, otros no tanto. Pero todos dejaron su marca en la historia. En otros tiempos, esto sucedía un día como hoy. Hoy, 5 de octubre, es el Día del Camino, Día del Mutualismo y Día de San Plácido. En 1857 se abría en New York el primer Congreso Internacional de Ajedrez. En 1905 nacía Ray Kroc, fundador de McDonald's. En 1921, primera transmisión radial de los partidos de la World Series. En el año 2001, en Rusia, un avión procedente de Tel Aviv se estrella en el Mar Negro con 78 personas a bordo. Un disparo accidental de un misil de Ucrania provoca esa catástrofe. Y en el año 2001, moría Emily Schindler, esposa de Oscar Schindler, inspirador de la película La Lista de Schindler, en la que ayudó a escapar a muchos judíos de los campos de concentración de Hitler.
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2: Zelensky dijo que Estados Unidos quiere organizar una nueva ronda de reuniones trilaterales con Rusia en octubre. La parte ucraniana comunicó a los negociadores de Washington su disposición a participar en la cita técnica y dejó abierta la posibilidad de celebrarla en otro país que plantee la Casa Blanca.
0: Nacionales.
2: Argentina se sumó a una iniciativa internacional liderada por Estados Unidos para acelerar los descubrimientos científicos con inteligencia artificial. La iniciativa reúne a 17 gobiernos de América, Europa, Asia y Oceanía, que prometen facilitar datos, cómputo y financiación flexible para transformar los ecosistemas.
0: Deportes.
2: Con gol de Ramiro Hernández a los 40 del segundo tiempo, Belgrano venció 1-0 a Talleres y se quedó con el clásico cordobés correspondiente a la 11ª fecha del torneo clausura. La te había tenido las más claras, pero entre Manuel Vicentini y los postes le negaron la apertura del marcador.
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El productor se enfrenta al desafío de hacer frente a la chicharrita y otras plagas emergentes. En el Congreso Internacional de Maíz, especialistas analizaron las estrategias de integración técnica y responsabilidad compartida y resaltaron la importancia de todos los sectores. El panel enfatizó que el combate del achaparramiento y el cogollero requieren un abordaje articulado entre productores, asesores e instituciones. Al mismo tiempo, los expertos señalaron que el arrendamiento de campos y la falta de continuidad en los lotes hacen complejo el manejo sanitario en la región. 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
1: El uso de inteligencia artificial en la industria del cine se ha convertido en motivo de debate y revisión por parte de destacados cineastas contemporáneos. James Cameron declaró en una entrevista que en su última película, Avatar: Fire and Ash, no ha empleado herramientas de IA generativa en ninguna etapa de su producción. Este posicionamiento responde a una creciente inquietud sobre el futuro de la creatividad ante el avance tecnológico. Pero Cameron manifiesta que su temor principal no reside en la tecnología, sino en la capacidad de la humanidad para consensuar sobre su uso. En sus palabras, "No soy negativo con respecto a la IA generativa, solo quería señalar que no la usamos en las películas de Avatar".
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1: Si conoces a una persona mayor zurda, probablemente tuvo que aprender a escribir o comer con la mano derecha, y en muchas partes del mundo, es todavía una práctica común forzar a los niños a usar la mano adecuada. Incluso la palabra derecha significa también correcto o bueno, y no solo en inglés, sino en muchos otros idiomas también. Pero si está tan mal ser zurdo entonces, ¿por qué sucede tanto? Hoy en día, una décima parte de la población mundial es zurda. La evidencia arqueológica muestra que ha sido así desde hace más de 500.000 años. Un 10% de los restos humanos presentan diferencias en la longitud del brazo y la densidad ósea. Y con herramientas y artefactos antiguos se pueden mostrar evidencias del uso de la mano izquierda. Y a pesar de que muchos pueden pensar que no es una opción qué mano usar, esto se puede predecir incluso antes del nacimiento, basándonos en la posición del feto en el útero. Por lo tanto, si este aspecto es innato, ¿significa que es genético? Bueno, sí y no. Los gemelos idénticos, que tienen los mismos genes, pueden tener diferentes manos dominantes. Esto ocurre tan a menudo como con cualquier otro par de hermanos. Pero las posibilidades de ser diestro o zurdo están determinadas por la mano dominante de los padres en proporciones sorprendentemente altas. Si tu padre es zurdo, pero tu madre es diestra, tienes una posibilidad del 17% de haber nacido zurdo, mientras que dos diestros tendrán un niño zurdo solo en 10% de los casos. La mano dominante parece ser una cuestión de suerte, pero las probabilidades están en los genes. Todo esto apunta que hay una razón por la cual la evolución ha producido esta pequeña proporción de zurdos y que ha perdurado a lo largo del tiempo. Y aunque ha habido varias teorías que trataban de explicar el porqué de la mano dominante o por qué la mayoría de las personas son diestras, un modelo matemático reciente sugiere que la proporción actual refleja un equilibrio entre las fuerzas competitivas y cooperativas en la evolución humana. Los beneficios de ser zurdo son más claros en las actividades que implican a un rival, como un combate o los deportes competitivos. Casi un 50% de los mejores bateadores del béisbol eran zurdos. ¿Por qué? Piensen en ello como en una ventaja sorpresa. Para empezar, los zurdos son una minoría. Tanto los contrincantes diestros como los zurdos pasarán la mayor parte de su tiempo compitiendo y practicando contra diestros. Así que cuando los dos se enfrentan, el zurdo estará mejor preparado contra este oponente diestro, mientras el diestro no tanto. Y lo más fascinante es lo que los números nos pueden decir acerca de varias poblaciones. De la distribución sesgada de la pata dominante en los animales cooperantes hasta el porcentaje más grande de zurdos en las sociedades de cazadores, recolectores competitivos, podemos incluso descubrir que las respuestas para algunos rompecabezas de los albores de la evolución humana ya están en nuestras manos.
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1: Moscú amenazó con intensificar sus ataques contra Ucrania tras los dichos de Zelensky sobre bombardear refinerías rusas. Las autoridades del Kremlin confirmaron que redoblarán la ofensiva militar sobre Kiev luego de que el presidente ucraniano prometiera incrementar las incursiones aéreas contra refinerías petroleras en territorio ruso.
0: Nacionales.
1: El gobierno busca fecha para debatir la eliminación de las PASO, entre sesiones adversas, marchas y la visita del Papa. Tras los encuentros en París, el oficial El socialismo cree que llegó a un principio de entendimiento con la mayoría de las provincias aliadas. Los libertarios preparan nuevas reuniones con gobernadores.
0: Deportes.
1: Francisco Cerúndolo quedó eliminado en los cuartos de final del ATP 500 de Beijing, que se disputa sobre canchas rápidas, al caer frente al ruso Medvedev en 1:40 de competencia. Ahora enfrentará al serbio Novak Djokovic, quien eliminó al alemán Alexander Zverev.
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Las lluvias y el almacenamiento de granos no se llevan bien. Por este motivo, ante la presencia del Niño, es importante preparar el acopio con los silobolsas. El INTA Balcarce presentó un informe con recomendaciones para preparar los patios de acopio y silobolsas. Las excesivas lluvias incrementarán los riesgos de anegamiento, rotura de plásticos y demoras en la extracción de granos. Frente a este escenario, los técnicos recomendaron revisar el drenaje de sus lotes, verificar la firmeza del terreno y distanciar las estructuras plásticas. Los especialistas señalaron que en los próximos meses la adecuada preparación de los playones asegurará la fluidez del trabajo. 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
2: Donald Trump anunció este domingo la creación de la Fuerza de la Superinteligencia, un comité de coordinación dentro de la Casa Blanca encargado de dirigir la estrategia federal en materia de inteligencia artificial o superinteligencia, según la terminología que el propio gobierno adoptó oficialmente.
0: Nacionales.
2: Comienza el juicio político al juez Salmain, y el Consejo de la Magistratura pidió que no declare un financista arrepentido. El magistrado federal de Rosario está acusado de recibir coimas y de haber mentido en su currículum cuando concursó para el cargo. Si lo destituyen, quedará detenido.
0: Deportes.
2: Colidio no podrá jugar con Vasco da Gama ante Boca por la Copa Sudamericana y no ocultó su bronca. El delantero no pudo ser anotado por el equipo brasileño porque River no lo sacó de la lista de octavos y se perderá las semifinales. Insistí mucho, reconoció.
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2: El productor se enfrenta al desafío de hacer frente a la chicharrita y a otras plagas emergentes. En el Congreso Internacional de Maíz, especialistas analizaron las estrategias de integración técnica y responsabilidad compartida y resaltaron la importancia de todos los actores. El panel enfatizó que el combate del achaparramiento y el cogollero requieren un abordaje articulado entre productores, asesores e instituciones. Al mismo tiempo, los expertos señalaron que el arrendamiento de campos y la falta de continuidad en los lotes hacen complejo el manejo fitosanitario en la región.
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1: Google anunció el lanzamiento de una serie de herramientas basadas en inteligencia artificial que transforman la experiencia de uso en Gmail, con nuevas funciones en la bandeja de entrada, búsquedas y redacción de correos. La característica más destacada es la nueva pestaña de IA

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1: La ONU espera que la transición democrática en Venezuela facilite el retorno de migrantes. De acuerdo con cifras de la Plataforma de Coordinación Interagencial para Refugiados y Migrantes de Venezuela, unos 6,9 millones de venezolanos salieron del país durante los últimos años.
0: Nacionales.
1: En la antesala de la discusión electoral, el peronismo buscará un gesto de unidad en la legislatura bonaerense. Esta semana habrá sesión en el Senado y los distintos sectores del PJ garantizarían los votos para avanzar con dos proyectos de Kicillof. En diputados, la Cámpora quiere intervenir sobre el juego online.
0: Deporte.
1: A la espera de su partido de despedida este martes 6 de octubre ante Benín, una foto que compartió la selección argentina en sus redes sociales ya da vueltas al mundo porque mostró el arribo de Lionel Messi al predio de la Asociación del Fútbol Argentino.
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0: Internacionales.
2: La Casa Blanca monitorea un posible brote de peste en Rusia tras la muerte de una trabajadora de un laboratorio. Washington sigue el caso de Daria Sipilova, una técnica de 28 años que falleció en Siberia después de ser hospitalizada con una neumonía, cuya causa todavía no fue determinada oficialmente.
0: Nacionales.
2: En medio de la discusión por el nivel de consumo y las diferencias entre los canales de venta, la CAM informó que las ventas minoristas PYME registraron en septiembre una suba real interanual de 0,3%, aunque cayeron 1,2% frente a agosto, y acumularon una retracción de 2,1% en lo que va del año.
0: Deportes.
2: Racing aceptó la oferta y Marcos Rojo vuelve a Estudiantes. Tras un largo tira y afloje entre las partes, la negociación está cerrada de palabra y en las próximas horas quedará oficializada la vuelta del zaguero al Pincha para afrontar las semifinales de la Copa Libertadores.
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Conexión Agroindustrial. Las precipitaciones registradas en la última semana en la región núcleo destrabaron la siembra de maíz temprano. Además, permitirán completar las 750.000 hectáreas pendientes tras la pausa provocada por la falta de agua en septiembre. Según informó la guía estratégica para el agro de la Bolsa de Comercio de Rosario, el avance de siembra del cereal sumó 10 puntos porcentuales en los últimos 7 días. De esta manera, alcanzó el 65% del área prevista, ubicándose 10 puntos por debajo del año pasado. A pesar de que la campaña había comenzado con el mayor adelanto de la década, la escasez hídrica frenó el ritmo. Para entender lo que sucede con el desarrollo de nuestro país, esto fue Conexión Agroindustrial. 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
1: El uso de inteligencia artificial en la industria del cine se ha convertido en motivo de debate y revisión por parte de destacados cineastas contemporáneos. James Cameron declaró en una entrevista que en su última película, Avatar: Fire and Ash, no ha empleado herramientas de IA generativa en ninguna etapa de su producción. Este posicionamiento responde a una creciente inquietud sobre el futuro de la creatividad ante el avance tecnológico. Pero Cameron manifiesta que su temor principal no reside en la tecnología, sino en la capacidad de la humanidad para consensuar sobre su uso. En sus palabras, no soy negativo con respecto a la IA generativa, solo quería señalar que no la usamos en las películas de Avatar.
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